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Silencio en el entrevero juguetón de la mañana. Afilándose en el tiempo dormitaban las tacuaras. Un ronco gemir de lunas por vidas asesinadas. La promesa de un cansancio en la grandeza de una carga. Duermen rosas en trabucos mientras las manos descansan y en los ojos de los fletes el sol juega a ser luz mala. Un horizonte tranquilo, azul, de mañana clara, se despierta en los jinetes con luz, afilando lanzas. Sube la muerte a las cumbres donde las lunas se apagan y en el cielo del octubre negras nubes se adelantan. Y entonces ladra el clarín su orden aguda y clara como el agua de las sierras cuando entre las piedras canta. Ardidos en sueños curvos, los sables se desenvainan buscando un ansia de carne heridos por la distancia. Juan Antonio va adelante en cabalgadura blanca, el sable vivo en sus manos, la carabina a la espalda. Atrás vienen los matreros siguiendo su estela larga y el viento les deja paso porque algún miedo lo alcanza. Encima al enemigo trayendo muerte en ancada, pasión en su grito bravo y sangre para la patria. Los campos de Sarandí amanecen de esperanzas con un puntear de lanceros y un rajeo de rodajas. Ya no sirven los trabucos, chillan cuchillos y espadas y los pastos beben sangre por no verla pisoteada. Se desbanda el enemigo ante la furia orientala. Un clarín toca de cuello y otro ordena retirada. Y cuando el sol ya caía, relataban la patriada con cadencias de una huella salida de una guitarra.

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Muy buenos días, Dios los bendiga mucho, nuestra Madre Santísima les bendiga y les proteja a todos nuestros oyentes de Sarandí del Gis, sus alrededores y todos aquellos que nos escuchan esta mañana. Nuevamente volvemos esta mañana para la lectura del Santo Evangelio de nuestro Señor. Lectura del Santo Evangelio de nuestro Señor Jesucristo según San Juan. A la hora de pasar de este mundo al Padre, Jesús dijo a sus discípulos: como el Padre me amó, también yo los he amado a ustedes. Permanezcan en mi amor. Si cumplen mis mandamientos, permanecerán en mi amor, como yo cumplí los mandamientos de mi Padre y permanezco en su amor. Les he dicho esto para que mi gozo sea el de ustedes y ese gozo sea perfecto. Este es mi mandamiento: ámense los unos a los otros, como yo los he amado. No hay amor más grande que dar la vida por los amigos. Ustedes son mis amigos y hacen lo que yo les mando. Ya no los llamo servidores, porque el servidor ignora lo que hace su señor. Yo los llamo amigos, porque les he dado a conocer todo lo que oí de mi Padre. No son ustedes los que me eligieron a mí, sino yo el que los elegí a ustedes y los destiné para que vayan y den fruto, y ese fruto sea duradero. Así todo lo que pidan al Padre en mi nombre, Él se lo concederá. Lo que yo les mando es que se amen los unos a los otros. Palabra del Señor. Gloria a ti, Señor Jesús.

Muy bien, hoy estamos celebrando en la iglesia la fiesta de San Matías Apóstol. Este apóstol, San Matías, fue elegido después de que el Señor subió al cielo, después de la ascensión. La historia de su elección la encontramos en los Hechos de los Apóstoles, en el primer capítulo, ¿no? Después de que el Señor subió al cielo, los apóstoles, inspirados por el Espíritu Santo, eligen a Matías, que fue, como ellos llaman, agregado después al número de los 12, ¿no? Que ocupó el puesto que tenía Judas, ¿no? Judas Iscariote, porque habían quedado 11 apóstoles, y para completar el número, el Señor inspiró a los apóstoles a elegir a San Matías, ¿no? Y ya el Evangelio nos dice, ¿no? Nos dice, yo soy yo el que los elegí a ustedes y los destiné para que vayan fruto, ¿no? ¿Sí? Es decir, no somos nosotros que hemos elegido a Dios, sino que Él nos ha elegido a nosotros. Entonces, se muestra claramente en esta elección de este apóstol San Matías cómo el Señor es el quien nos ha elegido, nos ha llamado, no es Él, pero que se vale de medios, ¿no? De los apóstoles, de Pedro, que es la cabeza de la iglesia, y de los demás apóstoles, ¿eh? Ellos se pusieron en oración y eligieron, ¿no? Inspirados por el Espíritu Santo, ¿no? Dios lo eligió a él. Y fue uno que estuvo también con ellos, ¿no? Desde el ministerio público de nuestro Señor, sí, hasta su ascensión, ¿no? Es decir, el Señor lo eligió para que él fuera también testigo, testigo de su amor, testigo también del Evangelio, testigo sobre todo de la resurrección del Señor, ¿no? Entonces vemos en esta elección de San Matías también cómo Dios también a nosotros nos elige, nos ha elegido, nos ha llamado, ¿no? Esto es lo que significa también la vocación, ¿no? Vocare, ¿no? Llamado, ¿no? Dios nos llama, Dios se fija en nosotros, nos elige, ¿no? Nos llama para una misión especial. El primer llamado que Dios nos hace, pues, es el llamado a la creación. Dios nos ha llamado, ¿no? A existir, ¿no? Es la base de todos los llamados, ¿no? Y después nos llama a ser cristianos. Es el segundo llamado, el llamado a la vida sobrenatural, ¿no? El llamado a la vida de la gracia, ¿no? A una vida nueva, que es el bautismo. Y después de ahí ya viene el llamado personal a cada uno, ¿no? Que Dios nos ha creado por amor, ¿no? Y que también desde donde se entiende la persona, ¿no? La persona que ha sido creada por amor, ¿no? No por necesidad, ¿sí? No por azar, ¿no? Porque en Dios, en el Señor no existe el azar, ¿no? No porque se le haya escapado de las manos, ¿no? Sino que en Dios es la providencia divina. El Señor por amor nos ha creado, ¿no? O sea, todo niño que viene a este mundo es porque ha sido primero amado por Dios, ¿no? Y por eso Dios lo crea, ¿no? Porque ha sido una criatura amada, ¿no? Y es la base de nuestra vida, ¿no? Por eso el ser humano solamente se entiende desde el amor, ¿no? Que ha sido creado por amor, ¿no? No por necesidad, ¿sí? No por azar, sino que ha sido el amor. Por eso también en nuestra vida debemos ir descubriendo eso, cuánto nos ha amado Dios, que nos ha creado, ¿no? Y que Él nos sostiene. Ya nos dice el apóstol San Juan, ¿no? O sea, cuánto nos ha amado Dios, ¿no? Cuánto nos ha amado Dios, ¿no? Que nos ha dado a su propio Hijo, ¿sí? Para dar la vida por nosotros, ¿no? Pero que nos ha creado por amor. Ya el Génesis también nos da testimonio de eso cuando habla de la creación, ¿no? Y que el último a ser creado es el hombre, ¿no? Para mostrar de cómo Dios primero prepara, ¿no? Prepara el lugar donde el hombre va a estar, ¿no? Prepara todo, ¿no? Dispone todo para que el hombre esté bien y no le falte nada, ¿no? Todo fue dispuesto por el amor de Dios, cada detalle. Y el hombre, cuando es creado, Adán y Eva, se dan cuenta de eso, ¿no? De cuánto los ha amado Dios, ¿no? Que le ha dado todo eso para ellos, ¿no? Los árboles, el cielo, la tierra, el alimento, los animales que están con ellos, que es la ayuda que Dios les ha dado a ellos, ¿no? Para que estén también con ellos. Y entonces se muestra en todos esos detalles el amor de Dios, ¿no? De cuánto Dios ha amado al hombre, ¿no? Es lo que nos muestra la Sagrada Escritura constantemente ya desde el Génesis, ¿no? Esa elección, ¿no? La elección divina, ¿no? Que hemos sido creados por el amor, ¿no? Por Dios, ¿no? Sí, entonces no es por el azar, sino que hemos sido
elegidos, ¿no, amados? Es el gran don que nos enseña el Señor a través del apóstol San Matías. Bueno, pidamos a la Virgen que ella nos ayude a tener esa conciencia, ¿no? Tener conciencia de dónde hemos venido, ¿no? Que hemos venido de Dios y hacia Dios vamos, ¿no? Que hemos sido elegidos por Él, amados por Él, creados por Él. También para que podamos responder con fidelidad a esa llamada que Dios nos hace, ¿no? Gloria al Padre, al Hijo y al Espíritu Santo, como era en el principio, ahora y siempre, por los siglos de los siglos. Amén.

Y bien, proseguimos nuevamente con la lectura del Catecismo de la Iglesia Católica. Hoy vamos a dar inicio a un nuevo apartado, que es la segunda sesión y que se titula La profesión de la fe cristiana, ¿no? Que nos va a hablar acerca del credo. Es decir, este apartado nos va a ir explicando cada parte del credo, ¿no? Es decir, del credo que nosotros tenemos, ¿no? Que en la Iglesia tenemos dos credos, por la gracia del Señor. Que el primero, que es el más corto, se llama el símbolo de los apóstoles, y el otro, el más largo, se llama el credo niceno-constantinopolitano. ¿Por qué tiene este nombre y un poquito largo? Porque este credo fue resultado, ¿sí?, de varios concilios que se hicieron en los primeros siglos, ¿no? El primero de Nicea y terminado con el de Constantinopla. Entonces, por eso se llama así, credo niceno-constantinopolitano, porque en estos concilios se fue profundizando mucho más esos misterios de la fe, y que después lo consignaron en el credo, ¿no?, como un resumen, ¿no?, para que nosotros pudiéramos tenerlo y también pudiéramos renovar ese don de la fe, ¿no? Y el símbolo de los apóstoles, pues, es el primero, como su nombre lo indica, viene de ellos, ¿no? De los apóstoles fueron los que ellos, por decirlo así, ¿no?, crearon este símbolo, este credo, ¿no? Hicieron un resumen de la fe. Y el credo nosotros lo rezamos todos los domingos y las solemnidades de la Iglesia, ¿no?, para profesar nuestra fe. Por eso dice el apartado inicial, sí, la profesión de la fe cristiana, ¿no? Es decir, nos va a hablar lo que nosotros profesamos, ¿no?, en qué creemos nosotros, ¿no?, ¿sí?, y también cómo nosotros profesamos esa fe, ¿sí? Entonces va a ir explicando lo que se llama los símbolos de la fe. Entonces voy a iniciar con el numeral 185. Quien dice yo creo, dice yo me adhiero a lo que nosotros creemos. La comunión en la fe necesita un lenguaje común de la fe, normativo para todos y que nos una en la misma confesión de la fe. Bien, ya veníamos hablando acerca de la fe, también ya habíamos explicado lo que significa, bueno, que esa fe primero es yo creo, pero que también esa fe es comunitaria, es un yo creo también, yo creemos, o sea, es decir, yo creo junto con otros que también creen lo mismo que yo creo, y me adhiero, ¿sí?, a eso, y otros también se adhieren a esa fe. Entonces hay una unidad, por eso hay una unidad en la fe, ¿por qué? Porque todos creemos lo mismo, todos pensamos lo mismo, ¿no? ¿Sí? Eso es lo que significa ese creemos, ¿no?, de todos, ¿no? Y que aunque venimos de distintas culturas, de distintos países, ¿no?, de distintas nacionalidades, de distintos lenguajes, pero que nos une una sola fe, un solo credo, ¿no?, un solo bautismo, un solo Señor, Padre nuestro Señor Jesucristo, ¿no? Es lo que nuestro Señor oró en el capítulo 17 de San Juan, que oraba por la unidad, decía, Padre, que todos sean uno como tú y yo somos uno, ¿no? Entonces, la profesión de la fe nos ayuda a eso. Cuando la profesamos, nos ayuda a eso, pues, a ver cómo todos profesamos la misma fe, ¿no? O sea, todos creemos lo mismo, ¿no? Eso es lo que nos une, ¿no? En la Iglesia por eso se habla de unidad, ¿por qué? Porque todos creemos lo mismo, ¿no? Porque todos profesamos la misma fe. Creemos en la Santísima Trinidad, ¿sí? Y es lo que nos dice este numeral, ¿no? Eso no, pero también nos dice que la comunión en la fe también necesita un lenguaje común, ¿no? Una norma, ¿no? Entonces, la norma viene ahí, ¿sí? Pero ese lenguaje, ¿no? Pero que es lo que estoy llamado yo a vivir, ¿sí? Numeral 186. Desde su origen, la Iglesia Apostólica expresó y transmitió su propia fe en fórmulas breves y normativas para todos. Pero muy pronto la Iglesia quiso también recoger lo esencial de su fe en resúmenes orgánicos y articulados, destinados sobre todo a los candidatos al bautismo. Esa síntesis de la fe no ha sido hecha según las opiniones humanas, sino que de toda la Escritura ha sido recogido lo que hay en ella de más importante para dar en su integridad la única enseñanza de la fe. Y como el grano de mostaza contiene en un grano muy pequeño gran número de ramas, de igual modo, este resumen de la fe encierra en pocas palabras todo el conocimiento de la verdadera piedad contenida en el Antiguo y en el Nuevo Testamento.
Bien, este numeral nos dice que ya desde el origen la Iglesia Apostólica ya fue expresando y transmitiendo esa fe en fórmulas breves, ¿no? Y normativas, ¿no? Pero también nos dice que muy pronto también la Iglesia también quiso recoger lo esencial de su fe en resumen orgánicos y articulados, ¿no? Y que sobre todo era para los candidatos al bautismo, es decir, para que antes del bautismo había una preparación previa, ¿no? Se preparaban ellos, donde ellos iban conociendo el misterio de la fe, es decir, qué es lo que ellos iban a recibir, ¿no? Qué es lo que ellos iban a vivir también. Entonces, por eso se da siempre una preparación previa, ¿no? Antes del sacramento, eso, para prepararlos, para que ellos acojan esa fe, no se adhieran a esa fe que la Iglesia cree y les da y les transmite, ¿no? Y por eso se les da el bautismo, porque si no se adhieren, si no acogen esa fe, ¿cómo se les va a dar algo que ellos no quieren, ¿no? O sea, que no se adhieren. Entonces tienen que estar dispuestos, por eso antes a los candidatos al bautismo y ahora, por ejemplo, también a los niños, por eso se le da una preparación a los padres para que ellos conozcan, no sepan, bueno, qué es lo que su niño va a recibir también, cuál es el compromiso que ellos adquieren, cuál es la misión de ellos como padres, como padrinos en la vida del niño, cómo le pueden ellos ayudar en ese crecimiento de la fe que el niño va a recibir, ¿no? Sí, entonces, es lo que nos dice este numeral, ¿no? Y nos dice, bueno, que esto que... Esta síntesis, porque es un resumen de la fe, dice, no es algo humano, no es una opinión humana, ¿no? Sino que ha sido recogido todo de la palabra de Dios, ¿no? Es decir, es todo de la revelación, ¿no? ¿Sí? Es decir, ellos inspirados por el Espíritu Santo, los santos padres, los apóstoles, el Papa, junto con los obispos y cardenales, ellos fueron también recogiendo, dice, lo más importante, ¿no?, de la Sagrada Escritura, ¿sí?, para enseñar, ¿no?, a los demás, ¿no? O sea, como un resumen de nuestra fe, y que por eso también nosotros lo rezamos, ¿no?, cada domingo, ¿no? Hacemos esa profesión de nuestra fe. Bien, pidamos a la Virgen Santísima que ella nos ayude, bueno, pues a adentrarnos y a ir profundizando en este misterio de nuestra fe. Gloria al Padre, al Hijo y al Espíritu Santo, como era en el principio, ahora y siempre, por los siglos de los siglos. Amén. Y por último paso a los mensajes de hoy. Bueno, hoy, si os quiere, tendremos la iglesia abierta para todos aquellos que quieran venir a visitar al Señor. Se expondrá al Santísimo en el templo parroquial a partir de las 10 de la mañana. Tendremos misa, si Dios quiere, a las 18 horas, y después de la misa, a la hora santa. También los invitamos para que puedan estar con Jesús sacramentado. Bueno, yo les bendiga mucho y me despido con la bendición. Y la bendición de Dios Todopoderoso, Padre, Hijo y Espíritu Santo, descienda sobre ustedes y sobre sus familias y los acompañe siempre. Amén. Que tengan un buen y santo día. Dios los bendiga mucho.

0: Gracias, Dios, por darnos el techo que nos protege. Gracias por la cama donde podemos descansar. Gracias por el amor en mi familia. Gracias por la salud que nos da. Gracias por la ropa que nos viste. Gracias porque nunca falta el pan del día en la mesa. Amén. Señoras y señores, tengan todos ustedes un saludo fraterno. Quienes saluda al ecuatoriano Franklin. Un saludo a toda esa gente que nos escucha al otro lado de este receptor. Hoy vamos a escuchar testimonios lindos, no se lo pierdan. Y los mensajes que nos llegan cada día. Me han felicitado por el programa. La verdad que hemos crecido la sintonía en la emisora cada día. Y eso nos agrandece porque nosotros estamos para ayudar, para sanar, para curar enfermedades que están complicaditas. Mire que las personas que han venido con problemas de la piel, hablamos de erisipela, picazón. A mí me visitaba una persona de Pando, decía maestro, tengo una picazón, pero me dicen que es una zarnilla, me dicen que es otra cosa. Toda la familia ya estaba con este problema de esa picazón. No sabían dónde ir. Digo, vengan tranquilo, hay que probar. La primera vez vio un cambio, no mucho. La segunda vez como que ya le cambiamos el producto, le mandamos otro más picante, el producto. Y ahí vio cambio. Ay, maestro, voy al 50, al 60% mejor. Por lo menos puedo dormir, dice. Que eso a veces dice que se pasaba la mano y ya no podía dormir. Tenía que amanecer ahí echándose agua fría, no sé qué era que se ponía el desesperado. Pero yo digo, a veces tenemos unas enfermedades que nos complica la salud, nos complica. No encontramos ese cambio. Pero no miremos hacia atrás, miremos hacia el frente. Si tienes un problema así de este, que esté desahuciado, visítame. Que aquí hay una bendición, aquí hay un santiguado, aquí hay una vencedura. Dios me ha dado este don para explotarla, para ayudarlos a ustedes, para mejorar la calidad de vida. Por ejemplo, hay personas que tienen muchos dolores en su cuerpo, que tienen un peso arriba, parece. Esto totalmente con el santiguado y la vencedura, gracias a Dios, hoy estamos ayudando con el nombre de Jesús de curar, de sanar enfermedades complicaditas. Hay veces la vida no nos da lo que queremos, pero siempre nos da lo que necesitamos para crecer. Cada prueba tiene un propósito, cada trompiezo una enseñanza y cada día una nueva oportunidad para comenzar de nuevo. Confía en los procesos, agradece el presente y nunca deje de avanzar con fe. Aprendí que un tropezón no es caída, que todo en la vida vuelve, que no hay mal que por bien no venga, que con voluntad y esfuerzo todo resulta más fácil. Que lo más valioso de este mundo es la familia, los amigos de verdad. Que no se llora a quien no te valora. Que por más tropezón, caída, obstáculo o barrera que se interponga en tu camino, el objetivo es levantar la cabeza y seguir adelante. Teléfono 091-334-768. Vamos a escuchar este cambio.
1: Bueno, aquí en Rocha, cuénteme, mi querida amiga. Usted tenía problema de la pierna, ¿cómo está?
2: Estoy mejor, bastante mejor, y de los oídos también.
1: Usted me dice que tenía un problema de los oídos de hace chica, ¿no?
2: Desde chica, y me puse el agua que usted me dio y enseguida mejoré.
1: ¿Y qué tenía en el oído?
2: Y yo me pica y me duelen desde muy chica.
1: ¿Y ahora?
2: Y ahora no.
1: Gracias a Dios.
2: Gracias a Dios.
1: Bastante mejor, el cambio grande, ¿no?
2: Bastante mejor, el cambio ha sido grande.
1: Bueno, y me decía de los labios que también tenía problemas.
2: De los labios tenía problemas y decidí una noche ponerme la agüita y bueno, y se me fue, se me fue.
1: Milagrosa esta agüita, ¿no?
2: Milagrosa el agua, muy bien, muy milagrosa. Gracias a Dios, todo es milagroso.
1: ¿Su número de cédula?
2: 29.
0: Bueno, reservamos el número de cédula.
1: Bueno, aquí en Sarandí de allí. Cuénteme, mi querida amiga, usted tenía un bulto, ¿no?
3: Sí, tenía un bulto.
1: Un poquito fuerte, un bulto grande.
3: Un bulto grande, sí, la verdad que sí.
1: Lo tenía en el seno el bulto, ¿no?
3: En el seno, y está desapareciendo.
1: ¿Al cuánto por ciento usted ve desapareciendo?
3: A un 95%.
1: 95%. ¿Qué le dice a las personas que tengan bulto?
3: Que vengan, que tienen que venir.
1: Es garantido, ¿no?
3: Ah, sí, es garantido.
1: Bueno, cuénteme algo, también tenía dolor de cabeza.
3: También dolor de cabeza y nuca, eso desapareció todo, por suerte.
1: Total.
0: Qué bueno.
1: Total. ¿Su número de cédula?
3: 5.122.000.
1: Para mucha gente, ustedes han escuchado la hernia, los bultos, divertículos, cuántas cosas. Dios, siempre le pedimos que nos dé más fuerza a la salud. Tenemos que ayudar y mucha gente que están enferma y estarán escuchando y sé que van a venir. Los esperamos.
0: Sí, los bultos también que están desapareciendo. Bulto de, bueno, complicadito, no quiero nombrar mucho por la emisora, porque ustedes ya lo que me han visitado ya me conocen. La vida me enseñó que se aprende más escuchando que hablando, que el respeto y la educación abre más puertas que el dinero, que una sonrisa te hace más atractivo que cualquier prenda de vestir, que la actitud nos define, nos acerca y nos aleja de lo demás, que el amor se siente, se elige, y sigamos escuchando más cambios.
1: Aquí en Florida, cuénteme, amigo mío, usted cuando vino tenía problema de hemorroide y de un bulto, ¿cómo está?
4: Sí, señor, estoy mejor, bastante mejor.
1: Dice que el bulto está desapareciendo.
4: Sí, estoy desapareciendo, sí.
1: ¿Y de las hemorroides?
4: Estoy mejor.
1: Está mejor. ¿Usted cuando vino acá no tenía hambre, nada?
4: No, no tenía nada de hambre, no quería comer, no quería saber nada de nada.
1: Ya ¿usted estaba entregado ya?
4: Sí, estaba entregado, vine acá y el hombre me dio ánimo para seguir viviendo así.
1: ¿Y ahora sí come?
4: Sí, ahora como, sí, gracias a Dios como.
1: ¿Ahora tiene más ganas de vivir?
4: De vivir, sí, estaba entregado.
1: ¿Usted pensaba que tenía algo malo?
4: Sí, yo pensaba que tenía algo malo, pensaba yo.
1: Yo no pensaba que usted iba a vivir más, porque usted estaba entregado.
4: Estaba entregado, sí, la verdad, que fue a venir acá y como que levantó el ánimo, ¿vio?
1: Sí.
4: Y que no dejen de venir porque el hombre es locuro y en serio.
1: Y es positivo.
4: Y es positivo, sí, señor.
1: Y se paga una consulta económica y lleva el tratamiento.
4: Y lleva el tratamiento, no es caro, sí.
1: Que gracias a Dios, el cambio grande.
4: El cambio grande, señor, sí, sí, así.
1: Del mes pasado, este mes ya dice que usted se alimenta bien ahora.
4: Sí, ya como, que no quería comer, igual. Me sentaba yo y no me daba por nada. Pero ahora empecé a comer y estoy mejor.
1: Bueno, aquí está el número de cédula del señor. Este es el que estén así entregado, que estén tirado la toalla, que no tiren la toalla, dígale.
4: Que no tiren la toalla y que vengan a verlo, que el hombre lo cura. ¿Tá?
1: ¿De qué parte vino usted?
4: Yo vengo del 112, cerca de la Cruz.
0: Bueno, qué importante, del departamento de Florida nos visita. Persona que venía como última esperanza, imagínese. Una vez le decían, ¿qué vas a ir donde ese ecuatoriano? Dice, no vaya, que ese no hace nada. Después que vino estaba contento, por eso digo yo, la persona mejoró por el 100%. Por el silencio es la mejor respuesta. Cuando las personas buscan provocarte, el silencio desarma. Cuando no vale la pena discutir, el silencio gana. Cuando ya diste todo, el silencio habla por ti, porque hay veces la paz pesa más que la razón. Porque quien no merece tu energía, no merece tus palabras. Así que aquí estamos, pues las palabras se las lleva el viento.
1: Aquí en Florida, querido amigo, cuénteme, ¿por qué vino usted?
5: Con una apertura de camino.
1: Cuénteme, usted dice que ya tiraba la toalla.
5: Ah, sí, estaba entregado, no daba más. O venía, buscaba recursos, y lo escuché en la radio.
1: Aquí en Florida, vamos a reservar el nombre, sí. Aquí en Florida, cuénteme, amigo mío. Usted tenía una hernia, ¿cómo está?
6: Bastante mejor de la hernia, bastante mejor.
1: Yo lo veo más del 50% la hernia.
6: Sí, sí, achicado bastante, sí.
1: Achicado la hernia, ¿no?
6: Sí, sí, bastante.
1: ¿Qué le dice a las personas que tengan hernia?
6: Y que vengan, que la verdad las cosas que han andado bastante bien.
1: Se evita de una cirugía, ¿no?
6: Claro que sí.
1: Qué bueno, porque esa hernia suya era grande.
6: Bastante grande, muy grande como una pelota casi.
1: Y sí, ahorita le veo, pero es chiquita, ya está.
6: Sí, sí, se ha achicado pila, sí. Se ha achicado bastante.
1: Gracias a Dios. También tenía una ligadura, ¿cómo anda?
6: Bastante mejor de la ligadura también.
1: Gracias a Dios. Que Dios me lo bendiga, que usted, bueno, su número de cédula.
6: 4-2.
1: La emisora, porque la verdad, esto es una maravilla que usted... Bueno, aquí en Florida, cuénteme, mi querida amiga, usted hace tiempo le envió un tratamiento a su casa. ¿Qué problema tenía cuando le envié el tratamiento?
7: Bueno, mi problema era un dolor impresionante en la espalda, en las cervicales, acá arriba en los hombros. Y yo desde que me empecé a pasar esa agua, gracias a Dios y a usted, se me alivió todo.
1: Dice que era como un cuchillo que le hice.
7: Sí, como que tuviera un cuchillo acá arriba en los hombros, que era una cosa impresionante, impresionante. Y gracias a Dios, yo de ahí ya no siento más dolor.
1: Qué bueno. Y también me hablaba usted de un sobrino que tenía problemas.
7: Y también un sobrino que ya estaba en CTI, estaba muy grave, no tenía mucha esperanza de vida, pedían que fuera la familia a despedirse, y yo pedí que usted lo pusiera en su cadena de oración, y él está divino, radiante, trabajando en el campo como le gusta a él, y de salud brillante, gracias a Dios.
1: Dice que cuando lo ayudé con las oraciones, al otro día estaba...
7: Al otro

0: día ya, gracias a Dios, ya estaba bien. Ya no estaba grave porque ya estaban diciéndole que se fuera a despedir, que ya no tenía más vuelta, vamos a decir así, que no le daban más esperanza, y él al otro día ya estaba estable. Entonces empezó de a poquito hasta que, gracias a Dios, ya está, y nunca supieron lo que tenía realmente.
1: Gracias a Dios. Los milagros existen en la tierra, ¿no?
0: Existe, claro que existe. Yo
1: Usted me
0: sé.
1: tiene mucha fe, dice.
0: Sí, muchísima fe, por eso vine de nuevo.
1: Bueno, el número de cédula.
0: 3.000.000.
2: Bueno, ya sabemos que tenemos los testimonios con número de documento. Gracias, Señor. En el nombre de Jesús. Por eso dice, no grites, no ofendas, no juzgues, no humille. Ser noble, íntegro y sincero en la vida. Esta sinceridad del maestro Franklin, mi palabra es una escritura, como siempre digo yo. Los gritos son señal de debilidad. La humillación es señal de pobreza interior. La calumnia es señal de envidia. El ser agresivo es un señal de inseguridad. El verdadero liderazgo de una persona se logra cuando se íntegro, humilde, sincero, equitativo, leal y ético. Es el maestro Franklin quien les habla, así que no debemos de escuchar este programa con mucha atención. Tu testimonio es con número de documento. Me saco el sombrero, señoras y señores, pues. Y decía una persona de tanto testimonio, no creo que le pague el maestro Franklin para que le den testimonio. Jamás. Aquí hay personas mayores que han venido, son los que dan los testimonios. Personas que están enfermos, complicados. Invitamos a los que tengan incontinencia urinaria, desinflama la próstata, migraña, epilepsia, vértigo, calambre, dolores a los huesos, columna, hemorroides, divertículo. Desaparecen hernias, bulto, picazón, hongo, psoriasis, llagas, herpes, erisipela, lupo, asta, rosácea, tiroides, apertura de camino. Desaparecen las verrugas, el asma crónica. Ese problema que tenemos también, hay veces que tenemos impotencia. Mucha juventud también está sufriendo de esto. Ojo con esto, que a veces la impotencia viene también por las preocupaciones, a veces se baja en la defensa, a veces trabaja mucho, a veces toma mucho alcohol. Pero hay veces hay ligadura también, que aquí por lo menos lo arreglamos bastante, porque las personas que a veces han bajado con las esencias que yo le doy, con los santiguados a la distancia, se frotan. Sí, hay que frotarse todas las partes delicadas, el estómago, el corazón, la cabeza y limpiarse todo. ¿Con qué? Con raíces, con planta, de yuyos. Es lo mejor de lo mejor. Y ven el cambio positivo, se le hace esa aperturita de camino. Es como una persona que me visitaba con el asma crónica. Yo le digo, no, usted va a hacerse algo en su casa casero. Yo acá lo voy a santiguar. Usted se va a frotar con esto. Usted con sus propias manos, usted va a preparar lo casero, le digo. Yo no doy nada para tomar. Y es algo muy fácil. Y mire, la gente ve cambio. También hay personas, por ejemplo, las damas que siempre hablo de esto, que tienen pérdida de sangre, que eso a veces no tienen cura y se enferman, pero no se sabe. Acá le mandan así unos vaho con yuyo, con planta, más una frotación y ya está. En 15 días, maestro Franklin desapareció, se cortó todo. Gracias a usted. Gracias a Dios, le digo, y a Jesús que andamos de la mano con él. 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Nosotros andamos a través de los conocimientos heredados de nuestros ancestros. Saberes antiguos transmitidos con respeto, con amor, con generación en generación. A través de los santiguados, de las venceduras ancestrales y de la oración sincera, acompañado de las personas, hay veces que estamos en el proceso de la sanación, dando testimonio que gracias a Dios muchas vidas están siendo levantadas, muchos cuerpos están encontrando alivio y muchos corazones recuperando la esperanza. Porque cuando el conocimiento ancestral se une a la fe verdadera, Dios obra, nada está perdido, nada es imposible. Para Dios Padre, para nuestro Señor Jesucristo, la sanación, la restauración y el milagro siempre son posibles. Dios me los bendiga. Un abrazo gigante del ecuatoriano Franklin.

oyentes, tengan todos unos muy buenos días de jueves 14 de mayo, siendo la hora 9:07. Les presentamos el informativo de la hora 9. 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

Vamos ahora con el estado del tiempo. Contamos con una presión atmosférica de 1018 hectopascales, índice de humedad de 65%, 8 grados la temperatura, sensación térmica de 7, la máxima para hoy de 15 grados y nos espera una jornada mayormente nublada.

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Vamos con la reiteración del estado del tiempo por acá. Contamos con una temperatura de 8 grados al momento a nivel departamental. Viento calmo, 1021 la presión atmosférica, 91% el índice de humedad y 10 kilómetros de visibilidad. Esta mañana nos espera nuboso y cubiertos periodos de nieblinas en ciertos puntos del departamento. La temperatura máxima incrementó para hoy a 17 grados.

el departamento de prensa de CW155 Radio Sarandí del Yí. 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
1: Bienvenidos, mis queridos amigos, una vez más a este espacio, a este programa que a diario llevamos a cada uno de sus hogares a través de esta pequeña disertación. A usted, señor, y a usted, señora, que me escuchan, espero encontrar en cada uno de ustedes ese oído que escucha, esa mente que entiende, con el firme y llano propósito de que el mensaje que aquí estamos enviando sea recepcionado por cada una de aquellas personas, cada una de aquellas familias deseosas de evolucionar consciente y positivamente. Que puedan ustedes encontrar el camino del éxito, del progreso, de la prosperidad, que puedan convertirse en seres humanos completos, totales, convincentes y convencidos que el éxito, la prosperidad y la felicidad sí existen, que no es un privilegio de unos pocos, que es un derecho de absolutamente todos y cada uno de nosotros. Amigos, vamos a dar respuestas a los mensajes que nos han llegado y que por supuesto no hemos podido tener la oportunidad de responder el día de ayer. Vamos a continuar dándole respuesta el día de hoy. Este mensaje lo está enviando Alberto con fecha de nacimiento el 9 de enero del 80. Maestros, los escucho todos los días y tengo muchos problemas en el campo. Se me están muriendo los animales. Estoy muy preocupado porque es el único patrimonio que tengo y no sé qué hacer. Ya visité otros lugares y nadie me puede dar una solución. A ver, Alberto, efectivamente hay una gran pérdida. La preocupación es enorme de su parte, por supuesto, está perdiendo su patrimonio. El gran esfuerzo, el trabajo que ha hecho durante tantos años se está dilapidando. Pero esto es a causa de la manipulación de trabajos oscuros, trabajos dañinos. Hay trabajos de brujería que han perjudicado sus tierras, su campo. Allí, lamentablemente, estamos hablando de un trabajo de cementerio. Este tipo de trabajo maléfico está arruinando su futuro y su progreso, pero también están destruyendo su salud. Sería muy importante que pueda usted buscar nuestra asesoría personalmente en cualquiera de nuestras oficinas. 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Gracias, Alberto, por participar de nuestro programa y lo esperamos en nuestras oficinas. Nos escribe también María con fecha de nacimiento el 17 de mayo del 85. Maestros, ¿qué pasa que no puedo tener una relación de pareja? Gracias. A ver, María, pretender vivir de mantenida no es nada fácil y encontrar la persona correcta, que se aguante y que se banque a una persona como usted es muy difícil. Va a tener que seguir buscando y tener paciencia porque si sigue conservando ese comportamiento, esa manera de pensar, obviamente que hoy por hoy no hay muchas personas que tengan los ojos tan cerrados o tan vendados como para no darse en cuenta que es usted una persona interesada que pretende vivir lo más cómodo posible a costillas de ese pobre trabajador. Mi querida amiga, espero que esta respuesta haya sido de su absoluta conformidad.
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1: Estimados amigos, tenemos a bien saber que hay personas que por motivos de salud, distancia o trabajo no pueden realizar una consulta personalmente. A estas personas las invitamos a que puedan realizar una consulta, trabajo y tratamiento a distancia. 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
3: También se comunica con nosotros Hilario, con fecha de nacimiento el 9 de diciembre del año 71. Me duele la cabeza, por favor, ¿me pueden ayudar? Gracias. Hilario, ya le hemos dado una orientación a su situación. Esto debe de consultarlo y tratarlo médicamente. Es algo natural. Consúltelo, véalo como corresponde y va a ver que van a haber cambios y resultados positivos en su caso. Gracias, Hilario, por el mensaje que nos ha enviado. Vamos con la oración de la percepción y ya regresamos con más de este programa.
4: La percepción sagrada del espíritu sobre el cuerpo. Señor, ayúdame a decir la verdad delante de los fuertes y no mentir para ganarme el aplauso de los débiles. Señor, ayúdame siempre a ver la otra cara de la medalla y no me dejes inculpar de traición a los demás por no pensar igual que yo. Señor, enséñame a querer a la gente como tú lo has hecho y no juzgar a los demás como los demás podrían llegar a juzgarme. Señor, recuérdame que el fracaso es la experiencia que precede al triunfo y no me dejes caer en el orgullo ni en la desesperación. Señor, enséñame que perdonar es un signo de grandeza y que la venganza es una señal de bajeza. Si me quitas el éxito, déjame la fuerza para aprender del mismo. Señor, si yo ofendiera a la gente, dame valor para disculparme. Y si la gente me ofende, dame valor para eximirlo. Que así sea.
1: Mis amigos, en la vida tenemos que ser muy agradecidos con todo lo que tenemos. Es importante tener ambiciones para poder conseguir el progreso, el adelanto, el triunfo, el éxito. La persona que no es ambiciosa no progresa. La persona que no busca no encuentra. Y también están aquellas personas que tristemente buscan en los lugares equivocados, buscan en las personas equivocadas, con conocimientos completamente oscuros, con conocimientos completamente malos, y resulta que en lugar de encontrar una ayuda, encontró

0: más problemas. Hay personas a las que en teoría les están ayudando, pero resulta que hacen sacrificios de sangre para poder ayudarles. Hay otros que recurren a la velomancia mala, dañina, oscura, y resulta que dañan el aura energética de la persona, la destruyen. Porque cada cosa que usted, amigo que me escucha, o señora que me escucha, cada cosa que usted pide que hagan, lo hacen en su nombre. Todo tipo de trabajo que se realiza, lo realizan en nombre suyo. Si ese trabajo es malo, si ese trabajo es dañino, si recurren a sacrificar un animal, si recurren a dañar y a destruir lo que tienen en el entorno, lo están haciendo es en su nombre. Por ese motivo se dice, y nos lo dice en su santa palabra el divino creador, que con la vara que mide serás medido. Todo viene de vuelta. Usted quiere retener el amor de su pareja de manera obligada, utilizando artilugios maléficos y dañinos, claro que puede hacerlo, pero tarde o temprano se va a dar cuenta que eso que usted hizo no le sirve para nada y de manera completamente agresiva viene en retroceso. Puede vivir una larga soledad, una larga enfermedad, puede vivir la injusticia de tener una persona completamente injusta y mala al lado suyo porque usted está recibiendo esa ley del karma que se ha creado a sí mismo. ¿Por qué? A veces por ignorancia, a veces por soberbia y en la mayoría de los casos por no investigar. Como dije, por ignorar lo bueno y lo malo. A veces la desesperación y la misma soberbia hace que usted caiga en manos de personas que se dedican a trabajar de manera oscura y destruyen completamente su futuro. Amigos, no caigan en estas prácticas mágico-negras, no caigan en estas prácticas completamente absurdas y dañinas. Todo tipo de maldad hay que combatirla, hay que destruirla, y sí se puede. Todo tipo de daño es posible destruirlo. También es cierto que no todo tipo de problemas son recuperables. ¿Qué quiere decir? Yo conozco gente que, por ejemplo, han quedado tirados en una silla de ruedas a causa de un daño y el daño se va a poder eliminar cuando quieran. Pero esa persona levantarse de esa silla de ruedas y caminar es imposible. Están las personas que han perdido su vista, está la persona que está internada en un psiquiátrico y resulta que la pareja o la familia quiere recuperarla de cualquier manera, pero resulta que ya hay daños completamente irreversibles, daños que no le permiten volver a ser la misma persona que era antes. Por eso, incansablemente les digo, los profesionales de la Congregación Universal del Pensamiento hacemos un excelente trabajo que nos ha permitido poder encontrar soluciones de todo tipo, pero que no nos ha permitido hacer milagros o resucitar muertos. Sí hacemos un excelente trabajo, pero no les puedo ofrecer lo que no les voy a cumplir. Por eso, mis amigos, de manera muy honesta, de manera muy sincera y con la frente muy en alto, puedo decirle a cada uno de ustedes, busque ayuda, busque asesoría, busque nuestro conocimiento, que no se van a equivocar. Van a encontrar a los profesionales más honestos, capaces y capacitados que los va a guiar hacia el camino del éxito, la prosperidad y la felicidad sin el más mínimo temor a equivocarnos.
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0: 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Recuerden, mis queridos amigos, si no han escuchado la respuesta de su mensaje a través del programa, estén pendientes que durante el día estaremos respondiendo sus mensajes como lo merecen. Hemos llegado a la parte final de esta pequeña disertación. Quedan ustedes en la compañía de Dios Todopoderoso y hasta un próximo programa, si el Señor quiere y lo permite.
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Audiencia, tengan todos unos muy buenos días. Comenzamos con la música para hoy jueves. Recuerden que pueden pedir el tema que quieran a través del 096-841-341 o a través del teléfono fijo 4367-9155.

Vamos con los dos primeros temas que nos solicitan en la mañana de hoy jueves. Ana María, desde Barrio Machado, nos solicita los dos siguientes temas. Uno de Los Palmeras y otro de Ricky Martin. Así que vamos a compartirles estos dos temas para Ana María. Recuerden que pueden comunicarse con nosotros al 096-841-341 o teléfono 4367-9155. Vamos con la siguiente solicitud.

Y así le pasamos este tema de Ricky Martin y también de Los Palmeras para Ana María desde Barrio Machado. Por acá nos llega otro solicito de la mañana de hoy a través del celular. Nos pide Ana, vecina desde la colonia de Roseli Ríos, un enganchadito de Málaga. Así que vamos a compartirles este tema para Ana de la colonia Roseli.

0: Y así les compartíamos este enganchado para Ana de la Colonia Rosell y Ríos. Recuerden comunicarse con nosotros a través del 096-841-341, teléfono fijo 4367-9155.
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1: Hola, ¿qué tal a toda mi querida audiencia? Hoy, un día más que me espera tantas personas del otro lado, tanta audiencia que me dicen, Lilén, todos los días te escucho en el programa. La verdad es que es un placer saber que están del otro lado y que me están apoyando y escuchando y haciendo llegar esta palabra de aliento para toda esa persona que está en depresión, que está tirada en una cama, decirles que todavía hay posibilidad de salir adelante, que mientras tengamos vida tenemos la oportunidad de ser feliz. Aquí estamos una vez más abriendo este espacio pensado para vos. Sí, para vos que hoy quizás te levantaste con una preocupación, para vos que haces día venís sintiendo que algo no está bien, para vos que trabajás, luchás, peleás todos los días, pero sentís que las cosas no avanzan como deberían, porque muchas veces uno sigue caminando, pero con el alma cansada. Y hoy este mensaje es justamente para esas personas que, para quienes sienten preocupaciones por su familia, para quienes sienten que el amor cambió, para que las personas que sienten que su casa ya no transmite paz, para los que sienten que su negocio no prospera, para que los que sienten que el dinero desaparece y no alcanza, para quienes tienen angustias guardadas, para quienes no encuentran respuestas, porque a veces la vida cambia lentamente y otras veces cambia de golpe y uno queda preocupándose, ¿qué pasó? ¿Por qué si antes estaba todo bien, hoy parece distinto? ¿Por qué esa pareja que compartía proyectos hoy casi no habla? ¿Por qué esos hijos que antes llamaban, visitaban, buscaban, hoy no aparecen, se alejaron? ¿Por qué una familia que estaba unida se empezó a quebrar? ¿Por qué el trabajo no rinde? ¿Por qué el dinero se va? ¿Por qué aparecen preocupaciones una tras otra? Y ahí es donde muchas personas buscan orientación. Y una de esas herramientas que han acompañado a tantas personas a lo largo del tiempo es el tarot. Sí, las cartas del tarot. Pero muchas veces, muchas personas preguntan, ¿qué son realmente? ¿Sirven? ¿Qué pueden mostrar? Las cartas del tarot son una herramienta simbólica. Cada carta representa momentos de la vida, procesos, decisiones, conflictos, cambios, emociones, movimientos, bloqueo, oportunidades. No son simplemente dibujos, son símbolos que ayudan a interpretar momentos que una persona está atravesando. Hay personas que llegan diciendo, no sé qué me pasa, pero siento que algo no está bien. Y muchas veces no saben ponerle nombre a eso, pero lo sienten. Pesadez, angustia, tristeza, confusión, cansancio, desgaste emocional. Y el tarot ayuda a ordenar, a mirar, a observar, a entender qué está pasando en la vida de esa persona. Porque a veces el problema está en una decisión no tomada. A veces una herida emocional, a veces en un patrón repetido. A veces en una relación que se fue desgastando, a veces simplemente necesitamos una mirada distinta. Quiero hablarle especialmente hoy a quienes sienten que su hogar cambió. Porque cuántas personas me dicen, mi casa ya no tiene paz, vivimos discutiendo, por cualquier cosa explota un problema, todo está tenso, siento pesadez y vivo así desgastándome muchísimo, porque el hogar debería ser un refugio, no cargas. Y cuando una casa pierde tranquilidad, toda la familia lo siente. Empiezan las discusiones, empieza la distancia, la comunicación desaparece y poco a poco quienes antes compartían dejan de hacerlo. Y así aparecen madres diciendo, mi hijo cambió, padres diciendo, no sé qué pasó, parejas diciendo, ya no somos los mismos. Eso duele mucho, porque cuando el efecto se enfría, duele. Cuando una familia se aleja, duele. Cuando cuando alguien importante se distancia, duele. Y por eso nunca hay que ponerse a vivir con esa angustia. Y quiero hablarle también a esas personas que vienen peleando con problemas persistentes, con situaciones difíciles, con preocupaciones constantes, porque hay familias enteras sosteniendo tensión, incertidumbre, desgastante, por problemas que aparecen no terminar. Y cuando una situación se prolonga, agota el cuerpo, agota la mente, agota el ánimo. Y por eso también es importante buscar acompañamiento, claridad, orientación y según cada caso. Ahora quiero hablarle de otra preocupación muy presente, el dinero. ¿Cuántas veces escuchamos trabajo todo el día y no alcanza? No sé dónde se va la plata, cada vez cuesta más. Entro en preocupación constante y eso golpea fuerte, porque no se trata solo de números, se trata de la tranquilidad, de no poder dormir, de no llegar a fin de mes, de cumplir compromisos, de no vivir con el corazón apretado. 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Y antes de ir cerrando este encuentro, quiero hablarles al corazón de muchas personas que directamente en una relación se alejó sin motivo, una pareja que compartía, que hacía planes, que se buscaban, que se reían, y de un momento a otro algo cambió, llegó el silencio, la distancia, la frialdad, la indiferencia, y uno queda con el alma llena de preguntas: ¿qué hice? ¿Qué pasó? ¿Por qué cambió? Y muchas veces lo más duro no es la separación, lo más duro es no entender. Por eso tantas personas buscan respuesta, buscan claridad, buscan entender qué está pasando con su vida. También quiero hablarle a esas personas que también están atravesando días oscuros, que se levantan sin ganas, que sienten un peso enorme, que nada las entusiasma, que están agotadas emocionalmente, que sienten que la tristeza se volvió rutina, que está pasando por algo así. No te aísles, busca ayuda, háblalo, pedí ayuda, porque incluso cuando parece que no hay salida, sí la hay. Y también quiero enviar un abrazo enorme a la familia que están atravesando problemas de salud difíciles, procesos largos, situaciones que generan incertidumbre, cansancio, preocupación, desgaste emocional. Cuando una familia atraviesa eso, todo cambia. Por eso es tan importante sostenerse, acompañarse, buscar el apoyo adecuado. Y quiero hablarle de un tema que muchos hombres viven en silencio: la impotencia sexual, porque hay hombres que sufren esto con vergüenza, en silencio, sintiendo frustración, sintiendo inseguridad, sintiendo que pierden la confianza, y no debería vivirlo solo en silencio, porque el bienestar íntimo también forma parte de la salud y de la claridad de la vida. 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Recuerda quien les habla, Lilén Tarotista, y estoy más que agradecida por permitirme llegar a donde quiera que usted esté. Así que les recuerdo que la paz llegue a tu casa, a tu hogar, que la claridad llegue a tu corazón y que mañana sea una nueva oportunidad para empezar mejor. Hasta el próximo encuentro. 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Que Dios los bendiga. Nos reencontramos mañana por esta misma radio y en este mismo horario.

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oyentes, tengan todos un muy buen mediodía, siendo la hora 12:02 minutos. Les presentamos el informativo de la hora 12. 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

0: Vamos con el estado del tiempo. Contamos con una presión atmosférica al momento de 1020 hectopascales, 74% de índice de humedad, 12 grados la temperatura, sensación térmica de 10. La máxima para hoy descendió a 15 grados y nos espera una jornada mayormente nublada.
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Junta Departamental de Durazno. 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Tiene el agrado de invitar a participar de la exposición que brindará el presidente de la Unidad Nacional de Seguridad Vial, UNASEV, mañana viernes 15 a partir de las 18 horas en Sala La Valleja de Durazno. 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

Ministerio de Ganadería, Agricultura y Pesca, Servicios Ganaderos del Departamento de Durazno, presenta el periodo de mayo-junio de la vacunación contra la fiebre aftosa. Será a partir de mañana jueves, viernes 15, rectificamos, al 15 de junio. Vamos ahora con el cronograma zonal y lugares de entrega de la vacuna antiaftosa para nuestro departamento. Comenzamos con seccionales policiales, todas, a partir de mañana viernes 15 al 15 del 6, en oficinas de Durazno y Sarandí del Yí, de 8 y cuarto a 15 horas. Continuamos con la seccional policial cuarta, también mañana viernes 15, en Biblioteca Ciudad del Carmen, de 8:30 a 13 horas. La quinta, el 19 del 5, en Sociedad Rural, local San Jorge, de 8:30 a 13 horas. Seccional policial séptima, el 22 del 5, en el Centro La Paloma, también de 8:30 a 13 horas. La séptima, el 26 del 5, en el Salón Comunal Mevir, Cuchilla Ramírez, 8:30 a 13 horas. La sexta, el 27 del 5, en Comisaría Sexta de Blanquillo. Y la octava, el 28, en la Comisaría Octava de Cerro Chato, de 8:30 a 13 horas. En Capilla del Sauce se entregarán los días 21 y 22 de mayo, en la Junta Local de Capilla del Sauce, desde la hora 8 hasta las 13.

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llamados para la compra de inmuebles. Los plazos para inscribirse vencen el 22 y 25 de mayo. 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

0: Tenemos varias informaciones para compartirles en este informativo por parte de Presidencia. Vamos con la primera información por acá. Ministro Maia y escolares en función de Ballet El Corsario. El Ballet Nacional del Sodre inauguró su temporada 2026 en el Auditorio Nacional Adela Reta, con una función dirigida a 1.200 escolares y liceales de zonas rurales, a las que también asistieron. Vamos a compartirles primero la palabra del ministro Carlos Maia y continuamos con la palabra de niños y maestras que asistieron a este evento.
1: 104 escuelas rurales, 4 liceos y un CECAP, entre otros, unos 1.230 estudiantes que por primera vez en casi todos los casos, porque son rurales las escuelas, pueden acceder a un escenario, a ver un espectáculo, y es muy buena cosa que la escuela pública y el SODRE en este caso hermanen esfuerzos y tengamos todo lo que tuvimos hoy, estamos teniendo ahora y vamos a tener. Bueno, los objetivos tienen que ver con una de las definiciones de gobierno, que es generar políticas de inclusión. Cuando decís inclusión, quiere decir que gente, en este caso muy del interior, que no tiene a mano o acceso cotidiano a bienes culturales, puede acceder a ellos. Ahí es cuando interviene el Estado, ahí es cuando el Estado juega un rol, y en ese rol, efectivamente, puede hacer muchas cosas. ¿Qué puede hacer en concreto? Y bueno, puede acortar distancias, puede generar caminos hacia la igualdad de oportunidades y ejercicio de los derechos culturales desde chiquitos. Eso es un poco el mensaje. Va a haber otras instancias, sí, en el segundo semestre. La idea es repetirlo todas las veces que podamos, articulando con primaria, que es un ente enorme, que tiene presencia en los lugares más lejanos del país y que es una de las mayores identidades del Uruguay en su conjunto. La moña azul y la túnica blanca siguen siendo una identidad nacional.
2: Venimos a ver una obra, se llama El Corsario.
3: Conozco Montevideo, pero no conocí El Sodre.
2: Lindo lugar, muchas escaleras.
4: Cuando les comuniqué la noticia estaban felices. Nunca han venido, es la primera vez que vienen a ver una obra así. Muchos no conocen la ciudad tampoco, estuvimos de recorrida.
5: Salimos de aceite de Peralta y venimos a Tacuarembó.
6: Fuimos al Parque Japonés, fuimos a ver algunas obras.
4: Trabajamos, primero que nada trabajamos sobre el Sodre, que era el Sodre, porque ellos no sabían. Después trabajamos la obra, un pantallazo para no adelantar nada.
7: Más o menos sabemos de qué es algo de ballet, por ahí, El Corsario, que es como una historia corta.
8: Que había un pirata que llevaba a unas mujeres como esclava y el otro se enamoraba de una de ellas y la terminaba salvando.
9: Es de un marinero que se enamora de una doncella y él pelea por ella.
10: ¿Historia, drama? Una historia de amor.
4: A mí me parece espectacular que los niños rurales puedan venir a Montevideo, puedan venir al Sodre. Va a haber una obra de esta categoría que es excelente.
11: Ahora, una vez que podamos vivenciar la obra, cuando regresemos mañana a la escuela, poder plasmar todo eso que pudimos ver en algunos videos, algunas imágenes, bueno, contrastarlo con lo que realmente sentimos al disfrutarlo aquí en vivo.
12: Que me gustó mucho y que la pasé muy bien.
13: Yo tengo una libreta que la anoto ahí, lo que yo vi, y después se lo cuenta mi padre.
11: Una gran experiencia el de que puedan vivenciar realmente lo que es el arte desde otro lugar, ¿verdad? Y vivenciarlo aquí en un escenario tan importante.

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0: Y vamos ahora con una última información presidencial. Turismo presentó el programa Acelería. Ayer miércoles, el ministro de Turismo, Pablo Menoni, y el consejero de la Universidad Tecnológica, Álvaro Peña, el director del Centro de Transformación Digital, UTEC, presentaron este programa Acelería. Así que vamos con la palabra del ministro y después vamos con la palabra del consejero de la Universidad Tecnológica, Álvaro Peña.
1: Esto acá es darle... Yo venía con aquello de una herramienta. Esto más que una herramienta, es una caja de herramientas, porque tiene muchísimas cosas adentro. La demo que hiciste vos recién, Juan, demuestra eso. Nosotros entendemos que, y lo dijimos hace poquito en un encuentro que tuvimos en Torre Ejecutiva, nosotros hemos vivido, la humanidad ha vivido más de 4 revoluciones industriales. En todas esas revoluciones industriales, el trabajo, los puestos de trabajo se han multiplicado. Y yo entiendo, y esta es una visión muy personal, que esta no debería ser la excepción. Por supuesto que va a cambiar, por supuesto que va a cambiar el mundo del trabajo, de hecho ya lo está haciendo. Una diferencia sustancial con las otras revoluciones es la velocidad con que se da esto. Nos levantamos con noticias de que podemos hacer tal o cual cosa, vos lo demostrabas recién, esta visión crítica del uso de la inteligencia artificial, tú mencionabas socrática, puede ser, cuestionar mismo a la inteligencia artificial y no ir con aquello de la pereza que me lo va a solucionar todo y me va a escribir el speech incluso que tenemos que hacer hoy. Pero en definitiva esto es una caja de herramientas, sobre todo para un sector que nosotros apostamos y entendemos que tiene que mejorar, sobre todo en la profesionalización de los y las trabajadores. Y esta herramienta está convirtiendo un desafío que tienen los trabajadores y las trabajadoras en una oportunidad. Entonces nosotros queremos ir por ese lado, lo vamos a hacer. Entendemos que hay, sobre todo en sectores como mencionaba el video de la presentación, sectores que están particularmente desafiados como son las mujeres mayores de 45 años. Así que en eso estamos totalmente alineados.

0: Yo les agradezco realmente que se hayan tomado el trabajo de venir hasta acá a hacer esta presentación. Y para finalizar, me voy a tomar una licencia muy personal y política al mismo tiempo. Esto de que sea hoy la presentación 13 de mayo, hubo un visionario, Pepe, que soñó con la UTEC, con esta profesionalización, la presencia de la UTEC en el interior, y perdónenme, pero esto trasciende, entiendo yo, a toda la política que podamos, la política menor que podamos hacer, y hoy no estamos más que cosechando su siembra. Muchas gracias.
1: Me llena de orgullo esta instancia, sobre todo por el foco en innovación pública, que es lo que hay que remarcar. A veces no es habitual encontrar organizaciones públicas que se animan a tomar riesgos, pensando en las necesidades que hay en el territorio, la gente, pero también los cambios que ya no se puede decir que se vienen, los cambios que están. Entonces eso lo quiero remarcar y suscribir, porque hace algunos días se anunciaba la estrategia también a nivel país en términos de inteligencia artificial y la prioridad que es para todos en abordar los desafíos y las oportunidades que representan. Y ya tener en el corto plazo una experiencia demostrativa de tener una universidad tecnológica y un Ministerio de Turismo, que van a estar trabajando con empresas locales para que desarrollen competencias y en un proceso que del mundo educativo le decimos alfabetización crítica en inteligencia artificial, algoritmo y datos, créanme que es algo que hay que celebrar. Esto no está pasando en todas partes del mundo. Y le digo que hay que celebrarlo porque tiene este componente territorial que siempre nos caracteriza a ambas instituciones. Un Ministerio de Turismo y una universidad tecnológica no se puede llevar adelante si no es con un conocimiento del territorio. Y este instrumento que se presenta hoy tiene que ver en cómo traer esa dimensión territorial, ese conocimiento local al mundo del cambio tecnológico, y que sabemos que el turismo cambió muchísimo en los últimos tiempos, pero créanme que también la educación está cambiando muchísimo en los últimos tiempos. Y este es otro componente que quiero remarcar. Aquí en esta iniciativa, en esta innovación, que además remarcar que ha sido reconocida por el Banco Interamericano de Desarrollo, allí ven un logo que dice BitLab. BitLab es una iniciativa del Banco Interamericano de Desarrollo que financia aquellas iniciativas innovadoras o más destacadas desde el punto de vista de innovación en toda América Latina. Y Acceleria es una de ellas. Y vuelvo a insistir con lo mismo. Tenemos que estar orgullosos de la innovación pública, las capacidades que tenemos en el Estado para innovar, para crecer, pensando en nuestra gente y los territorios. Y en este sentido, el que el primer piloto en el país sea en el sector turismo, dice mucho para nosotros. Dice mucho porque sabemos la realidad que tiene el sector turístico, la importancia que tiene para cada una de las localidades en las que estamos nosotros. La UTEC está en 11 departamentos del país, vamos a llegar a 15, y sabemos en cada localidad lo que significa, porque, por poner un ejemplo concreto, 30% de nuestros docentes de la Universidad Tecnológica vinieron del exterior a vivir en localidades del interior.
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Vamos ya con la reiteración del estado del tiempo. Contamos con una presión atmosférica de 1020 hectopascales, 68% el índice de humedad, 13 grados la temperatura y sensación térmica de 11. La máxima para hoy se mantiene en 15 grados y se espera una jornada mayormente nublada.

0: el departamento de prensa de CW155 Radio Sarandí del Xi tuvo el sumo gusto en presentar el informativo de la hora 12. 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
5: Títulos en las 13 horas.
6: Hubo un homicidio en Tres Cruces. Se mataron a tiros esta madrugada a un hombre en plena vía pública. La policía obtuvo información relevante de las cámaras sobre el autor. Esto pasó en la intersección de Daniel Muñoz y Cufré.
5: El conductor de un camión murió esta madrugada en un siniestro de tránsito en ruta 5, kilómetro 252, en Paso de los Toros, Tacuarembó.
6: Se trató de una colisión por alcance entre dos camiones, luego que uno de ellos, con zorra y que iba cargado con leña, realizó una maniobra para esquivar a un ciclista.
5: El ciclista quedó con traumatismos y fue trasladado a un centro de salud estando consciente.
6: Está internado en estado grave un hombre de 32 años que fue golpeado con un bate de béisbol en una trifulca en Sayago. Hay una persona detenida.
5: La justicia en Cerro Largo condenó a un delincuente e imputó a otros tres por delito de estafa que se cometían desde Montevideo.
6: Las víctimas, para supuestas ventas de autos, motos, propiedades y celulares, eran de varios departamentos y las captaban a través de plataformas.

0: plataformas digitales, informó la jefatura de policía.
1: Un delincuente que estaba en libertad a prueba por intentar robar 4 veces el cajero del Banco República en Chuy fue enviado a la cárcel por incumplir la medida dispuesta por la justicia.
0: Los jubilados y pensionistas marcharon hoy entre las plazas del Entrevero y Cagancha en reclamo de aguinaldo, vivienda y aumentos diferenciales.
1: Colonización definirá la próxima semana si rescinde o no el contrato con el exintendente de Artigas, Pablo Caram. Así lo dijo hoy a Radio Monte Carlo y Cori el presidente de ese organismo, Alejandro Henry.
0: El movimiento Mobus denunció que la planta de hidrógeno verde que se pretende instalar en Paysandú no es amigable con el ambiente.
1: Raúl Villa señaló Radio Monte Carlo que también se producirán combustibles sintéticos y las promesas de empleo son canto de sirena.
0: La Institución Nacional de Derechos Humanos presenta a esta hora su informe sobre personas detenidas desaparecidas y casos en investigación.
1: Se postergó la puesta en marcha del nuevo sistema de aterrizaje para días sin visibilidad en el aeropuerto de Carrasco.
0: Los controladores aéreos habían planteado que les falta capacitación y que se homologuen procesos técnicos para garantizar la seguridad a los aviones.
1: Se presentó 48 horas Montevideo, un proyecto de la Asociación Turística que ofrece que apuntan a disfrutar en la capital un fin de semana.
0: En los deportes, el goleador histórico de Peñarol, Fernando Morena, está internado y preocupa su estado de salud. Desde hace años padece una enfermedad neurodegenerativa.
1: Nacional celebra hoy con un video un nuevo aniversario titulado 127 años de identidad. En la blanqueada, un grupo de hinchas provocó desórdenes y la policía lanzó balas de goma.
0: La asamblea de futbolistas decide hoy si comienza el torneo intermedio debido a los atrasos en el pago de sueldos. La mutual se reunió con la AUF y hubo avances en las negociaciones.
1: Alejandro Capucho es el nuevo técnico de Cerro, el tercero en lo que va de la temporada.
0: Se corre hoy la etapa 6 del Giro de Italia. El uruguayo Tomás Silva volvió ayer a subirse al podio al terminar en tercer lugar.
1: El ciclista va en el puesto 40 de la clasificación.
0: Del exterior, los presidentes Donald Trump y Xi Jinping comparten la posición sobre el estrecho de Hormuz y que Irán nunca tenga un arma nuclear. El tema Taiwán también está en la agenda.
1: Trump pidió a China construir un futuro próspero y de cooperación basado en valores compartidos.
0: Pakistán reivindicó la diplomacia proactiva en una reunión con los países del Golfo.
1: En Colombia, el presidente Petro avaló el traslado de miembros de grupos armados a zonas de ubicación mientras avanzan las negociaciones.
0: En Sudán mueren más de 60 personas en enfrentamientos en un bastión de un grupo rebelde aliado con las paramilitares y fuerzas de apoyo rápido.
1: El tiempo está fresco en Capital, cielo algo nuboso, temperatura 14 grados.
0: Los vientos del sur-suroeste a 13 kilómetros.
1: La presión 1021 decimal 8.
0: Humedad 70%.
1: Visibilidad 15 kilómetros.
0: De tarde vamos a tener cielo algo nuboso y nuboso, periodos de claro, se anuncian neblinas. La máxima para hoy, un grado más que ahora, 15. Para el norte del territorio, la temperatura máxima 20 grados. Falleció el conductor de un camión en un siniestro de tránsito en Paso de los Toros.
1: En la colisión también participó un ciclista que resultó politraumatizado y otro camión cuyo chofer salió ileso.
0: El hecho donde el chofer de 56 años murió ocurrió en el kilómetro 252 de Ruta 5 en Tacuarembó.
1: El vocero de la policía caminera, Benzo Rodríguez, informó sobre el hecho.
2: Por causas a determinar, un vehículo pesado, más precisamente un camión con zorra, habría divisado lo que era la circulación o el desplazamiento de un rodado de una bicicleta. Se realizó allí una maniobra de emergencia, una maniobra de evasión por parte del conductor de este vehículo pesado, que ocasionó que un segundo camión que circulaba a la par, en el mismo sentido, en la misma dirección, colisionase al primero en su parte trasera. Es decir, un choque de atrás, una colisión por alcance circulando. Con una información primaria, pero los motivos realmente están a determinar. En base al peritaje de policía científica, podría haberse también realizado allí una disminución brusca de velocidad por parte del primer vehículo, y el segundo es que es el que impacta. Como consecuencia en sí de esta colisión, pierde la vida el conductor del camión que impacta al primero de ellos, un hombre de 56 años. Y el ciclista también tuvo lesiones, politraumatizado, con erosiones, que debió de ser derivado para su atención, ya que colisionó con uno de los componentes también. En sí, es importante recalcar que no revistaba este peligro de vida. Las lesiones no eran de entidad, si bien sufrió poliotraumatismos y erosiones varias, no significaba un riesgo de vida. Sí fue trasladado para continuar con su atención, y el conductor del primer vehículo, del primer camión con zorra, que iba cargado de madera, leña, no sufrió ningún tipo de lesiones, y la perimetría arrojó un resultado cero.
0: Era el vocero de Policía Caminera, Belso Rodríguez.
1: Viviana Bermúdez, buenas tardes.
3: Muchas gracias, buenas tardes. Y en Torre Ejecutiva justamente finalizó hace unos minutos una actividad que tuvo lugar en el marco de lo que es el aniversario de Mevir, los 60 años de Mevir. Justamente allí estuvieron varias autoridades acompañando esta instancia, el secretario de Presidencia Alejandro Sánchez, estuvo también la ministra de Vivienda Tamara Paseiro, la ministra de Industria Fernanda Cardona, el ministro de Ganadería Alfredo Fred, entre otras autoridades presentes. Lo que les vamos a adelantar es que en el marco de esta actividad surge que Mevir espera superar las 900 soluciones habitacionales en este año. Puntualmente se refería el presidente de Mevir, Andrés Lima, sobre este tema. Decía que la demanda es importante y recalcaba que se busca recuperar viviendas abandonadas, principalmente en el interior del país. En este sentido afirmaba que la idea es recorrer los diferentes departamentos una vez que finalizara justamente este aniversario y así poder conocer cuál es la realidad de los diferentes habitantes en este aspecto y también cómo se podría trabajar con los gobiernos departamentales de cara a lo que es la recuperación de estas viviendas. Pero vamos a escuchar la palabra del presidente de Mevir.
4: En definitiva se va avanzando y luego de los anuncios que haremos en la jornada de hoy está previsto en lo que queda del mes de mayo, junio y julio recorrer los departamentos, reunirnos con los gobiernos departamentales, con los alcaldes, en base a los anuncios de hoy ver la manera de trabajar en conjunto y al mismo tiempo definir en conjunto cuáles van a ser las intervenciones para el año 2028 y 2029.
5: ¿De cuántas intervenciones estamos hablando para este año?
4: Para este año queremos superar las 900 soluciones. El año pasado fueron 720, este año queremos superar las 900 soluciones habitacionales, ir en crecimiento año a año, sabemos que la demanda es importante, también queremos recuperar un número mayor de viviendas abandonadas. Sabemos que es un problema que tiene todo el país, ¿no? Si uno mira el censo 2011 y censo 2023, vamos a ver de que el número de viviendas desocupadas ha ido en crecimiento, en algunos lugares incluso supera los dos dígitos. Bueno, Mevir tiene las herramientas jurídicas como para poder intervenir, recuperar esas viviendas y, bueno, dar una respuesta a una demanda que somos conscientes que es importante.
6: ¿Hay suficiente presupuesto para cumplir justamente con esta demanda?
4: Y siempre uno quisiera tener más presupuesto, pero bueno, no nos quejamos, tenemos un presupuesto que nos permite trabajar los 5 años, poder cumplir con los objetivos que nos hemos planteado, y bueno, ojalá que en estos 3 años y medio que nos quedan se pueda dar la posibilidad de que algún rubro más, alguna partida más pueda llegar.
3: Muy bien, hasta allí entonces la palabra del presidente de Mevir, Andrés Lima. También la ministra de Vivienda y Ordenamiento Territorial, Tamara Paseiro, destacaba que hubo algunos cambios en lo que tiene que ver con la normativa vigente en este aspecto para poder acceder a las viviendas. También se hablaba de lo que tiene que ver con un subsidio total de la cuota y destacaba otros aspectos importantes, relevantes en el marco de lo que ha sido este proceso de 60 años de Mevir justamente a nivel territorial. Para Radio Monte Carlo y Cori, informó Viviana Barrio.
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1: 13 minutos, desde Mobus apuntan a que la planta que pretende instalar HIF Global de Paysandú es amigable con el ambiente.
0: Su vocero, Raúl Viñas, dijo que las promesas de empleo relacionadas con este proyecto son cantos de sirena.
1: Asimismo, sostuvo que el único problema no es su localización y agregó que no produce hidrógeno verde, sino combustible sintético.
14: El problema de la relocalización que afecta específicamente a la gente de Colón, que les queda enfrente de sus playas una planta industrial, es un problema complicado y que tenemos que asumirlo, pero en primer lugar está claro que en esto no ha participado la empresa y en segundo lugar también está claro que no es el único problema. Esta planta, así como está previsto que se haga en la forma que se lo presentaba, no tiene ninguna validez en cuanto a ser carbono neutral, tampoco es ambientalmente amigable, es un proceso que no es la producción de hidrógeno verde, es un proceso que en realidad es la producción de combustibles sintéticos que en su producción es más parecido a lo que es una refinería que a lo que es una planta de hidrógeno verde, y en su producción a lo que no disponen de dióxido de carbono para hacer esos combustibles, lo que le van a comprar a Lourdes apenas llega a ser el 5% de lo que van a necesitar, está previsto que esta planta transporte biomasa, madera, restos de plantaciones forestales y demás, hasta ahí en camiones y la queme, liberando entonces dióxido de carbono que de otra manera nunca iría a la atmósfera. En sí, ese es un proceso que no sería aceptable internacionalmente, pero de alguna manera es lo que están pensando en hacer.
0: Por otra parte, el integrante del movimiento por un Uruguay sustentable habló sobre romper la dicotomía entre generar la creación de empleo y el cuidado del ambiente.
14: Los cantos de sirena del trabajo durante la construcción ya sabemos que no son así, y la prueba de ello es que en lugar de decirnos cuántas horas hombre o cuántos meses hombre van a utilizar, nos hablan siempre de un pico de trabajadores que posiblemente sea de un mes. Y por ejemplo, si trabajan 3.000 trabajadores durante un mes en una planta, es lo mismo que trabajen 250 trabajadores durante un año, lo cual evidentemente no mueve la aguja ni del mercado laboral ni de la masa de salario.
15: ¿Hay posibilidad de, en algún momento, de romper esa dicotomía entre la posibilidad de que generen puestos de trabajo pero que a la vez no se perjudique el ambiente?
14: Bueno, por supuesto que sí, hay que plantearlo bien, hay que buscar proyectos adecuados, hay que plantear los procesos cómo se van a hacer y no hay que caer en estas grandes cartelones que nos ponen de inversiones de 5.000 millones de dólares, 6.000 millones de dólares. Esta planta empezó diciendo que era 4, después pasó a 6, ahora es 5.300. Una danza de millones que nada nos sirve a los uruguayos, porque esa inversión, en caso de que se haga, nunca se hará en el Uruguay. Es una inversión que más del 90% se lo llevan equipamiento y cosas que compran en otros países, y que aquí en el Uruguay lo único que se hace es abulonarlas al piso. Y de esa manera no tenemos desarrollo, no adquirimos tecnología, no obtenemos nuevos procesos y no tenemos trabajo para nuestra gente.
0: Estábamos escuchando a Raúl Viñas del Movimiento por un Uruguay Sustentable. El tema Taiwán y Estrecho de Hormuz, además de la inteligencia artificial, están en la agenda de los presidentes de Estados Unidos y China, reunidos en Pekín, nos informa ahora Tomás Friedman.
16: Gracias, Monte Carlo. Todas las miradas del mundo puestas hoy en Pekín. La cumbre de los presidentes de las dos potencias más importantes del mundo. Donald Trump, de 79 años, Xi Jinping, de 72 años. El presidente de Estados Unidos llegó a China y fue recibido con los máximos honores. Se emocionó frente a decenas de niños y jóvenes con las banderas de Estados Unidos y China. Una muy cálida bienvenida, dijo el presidente de los Estados Unidos. Mientras tanto, se reunió durante 2 horas con el presidente chino, una de las reuniones más largas entre dos líderes mundiales. Estados Unidos llamó a la reunión altamente productiva, mientras que Trump llamó la cumbre más grande de la historia y prometió un futuro fantástico juntos. El presidente chino señaló Make America Great Again. Es compatible con el progreso de China. El único tema que para China es clave, dijo, es la situación de Taiwán. Hay que manejarla con mucho cuidado, porque si no cuidamos el tema Taiwán, las relaciones con Estados Unidos pueden convertirse en conflictivas y muy peligrosas. Todos se preguntan, ¿cuáles son los resultados concretos que se pueden anunciar a esta hora de la cumbre en Pekín? Ya se los cuento. El estrecho de Hormuz debe estar abierto para todo tipo de tránsito marítimo sin cobrar peaje. Irán no puede tener la bomba atómica. La guerra en Ucrania debe terminar. Se anunció que Vladimir Putin viaja a Pekín en las próximas horas para hablar de este tema. La semana anterior estuvo en Pekín el canciller de Irán. China juega un papel clave y fundamental para esta guerra en el Golfo, que ha provocado tantas repercusiones a nivel mundial por el estrecho de Hormuz y por el precio del petróleo, debe terminar lo antes posible. China comprará más petróleo y productos agrícolas de Estados Unidos. Las principales empresas de Estados Unidos invertirán en China. Esta cumbre, además, ha tenido 2 temas claves de los cuales los presidentes dedicaron varios minutos a su consideración. La inteligencia artificial, que cada día que pasa está más fuera de control de los estados y está en poder de grandes corporaciones. China y Estados Unidos van a trabajar conjuntamente para instrumentar medidas para que la inteligencia artificial tenga los controles adecuados y no se convierta en un instrumento peligroso que puede amenazar las finanzas en todo el mundo. El otro tema del cual también hablaron son las tierras raras, esas tierras claves para la tecnología que tanto Estados Unidos como China poseen, pero China es uno de los principales poseedores de las tierras raras. Sobre eso también habrá un acuerdo entre ambas potencias. Luego de un banquete espectacular, los dos presidentes brindaron por la paz, por la estabilidad en el mundo, por la cooperación y para que los ciudadanos de todo el planeta tengan una vida mejor. Para Monte Carlo, Tomás Friedman.
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7: En informativo Cori llegan noticias del sector agropecuario.
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1: Martín Alaverri, buenas tardes.
20: Buenas tardes, el gusto de saludarlos hasta ahora para actualizar la información vinculada a la actividad de los agronegocios. Participó de la Comisión de Ganadería en esta semana, fue convocada la Cámara de la Industria Frigorífica y la Asociación de la Industria Frigorífica. Tema a momento actual de los frigoríficos y del negocio cárnico, más allá de lo que es el mercado internacional, que está muy firme, una tonelada de carne de vacuna que aumentó casi un 18% con respecto igual periodo del año pasado. Uno de los temas es la capacidad ociosa de la industria frigorífica, que está en el entorno de un 30%. La faena de vacunos en lo que va del año con respecto igual periodo del año pasado bajó un 18%. Hay varios factores, uno de ellos, el impacto, por ejemplo, de lo que fue el tema climático en su momento, la sequía. Estos efectos se ven en el tiempo en lo que es la actividad ganadera por los ciclos biológicos que son largos. Pero es un tema que está preocupando. 10 frigoríficos hoy están sin actividad en el país. Conversábamos sobre estos temas y sobre esta reunión con el diputado por el departamento de Salto, doctor Horacio Ebrum, que integra la Comisión de Ganadería.
21: Bueno, en primera instancia fue una conversación muy franca, no se solicitó reserva del acta de la comisión, por tanto, se dijo lo que se tenía que decir, se reconoce que hay resultados muy ajustados en promedio en toda la industria, pero también se habló de aspectos muy auspiciosos, en el sentido de que hoy estamos en condiciones de que todo lo que se produzca perfectamente tienen ingreso en todos los mercados a nivel mundial. Las limitaciones, quizás acá, o las restricciones que tenemos, es sobre todo los últimos temas sanitarios que nos viene ocupando, que evidentemente eso puede cambiar la situación para mal para el país, porque estamos atentos a estos hechos que se dieron últimamente. Ajá. Y que quizás eso es una restricción importante, Martín, porque hoy tenemos los ganados, tenemos los mercados, por supuesto que se necesita producir más. Hoy nos explicaban que la industria está al 70% de 76% de su capacidad de producción, o sea que le caben más animales en las plantas de faena. Todos conocemos la realidad, que estos son ciclos biológicos y son situaciones cíclicas. Pero yo creo que, como mensaje que saqué, la restricción mayor la tenemos nosotros acá dentro de ponernos de acuerdo, y sobre todo el gobierno nacional y las autoridades competentes, de dar una respuesta rápida a situaciones sanitarias concretas.
20: Escuchábamos al diputado de Salto, integrante de la Comisión de Ganadería, doctor Horacio Ebrum. Para Informativo Cori y Radio Monte Carlo, informó Martín Olaverri.
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0: Se postergó la puesta en marcha del nuevo sistema de aterrizaje para días sin visibilidad en el aeropuerto de Carrasco.
1: Los controladores aéreos habían planteado que le falta capacitación y que se homologuen procesos técnicos para garantizar la seguridad a los aviones.
0: Desde la Asociación de Controladores se dejó claro que no se oponen a la nueva tecnología, solo que no cuentan con aspectos técnicos, operativos y de recursos humanos para garantizar niveles de seguridad adecuados para los aviones.
1: Bien, ahora las autoridades del aeropuerto resolvieron aplazar la puesta en funcionamiento del nuevo sistema de aterrizaje. Andrés Martínez, del gremio de los controladores, indicó a Radio Monte Carlo que tenía la instrucción de no ponerlo en práctica.
22: Estamos entregados, digamos, a que la metodología nos acompañe y no sea necesario utilizar este sistema y estos procedimientos porque los balones de visibilidad o de niebla no lo requieran. El caso que en estos días se requiera, o se necesita, o una tripulación solicite operar bajo esas condiciones, la instrucción que acabamos de recibir por parte de nuestra dirección es que no lo podemos poner en práctica, producto que no están, como te decía, cumplidos esos requerimientos, y no está validado que sea seguro operarlo de esa forma. Lamentamos que se tenga que, aparte, comunicar de esta forma. Actualmente haya tripulaciones y aeronaves procediendo a Uruguay o la región que cuenten con que esto pueda estar funcionando y probablemente no lo esté. Recordemos que este sistema también lo que habilita es que un montón de aeronaves que procedan a otros aeropuertos de la región.

0: imposible operarlo de esta forma.
1: Como lo que decía Andrés Martínez de los controladores aéreos.
2: Participamos en la edición noticiosa del jueves 14 de mayo de 2026.
1: Informativista Nelano Luz y Javier Toledo.
2: En exteriores, Viviana Bermúdez.
1: Sala de redacción, Ivana Vázquez y Gastón Espino.
2: Deportes, Martín Díaz.
1: En el agro, Martín Olaverri.
2: Corresponsal en Argentina, Claudio Cardoso.
1: Servicios internacionales, agencia TPA.
2: Operador, Hernán Devoto.
1: Coordinación, Nelano Luz.
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Gloria a Dios, estamos saliendo al aire por CW155 Radio Sarandí del Chico en el programa La Voz de la Liberación, órgano informativo de las Iglesias Pentecostal. Dios es amor. Con nuestra sede regional allí en el departamento de Durazno, en la ciudad mismo Durazno, Zorrilla de San Martín 986, bajo la responsabilidad de nuestro hermano pastor José Hurtarán. Con nuestra iglesia aquí en nuestra ciudad de Sarandí del Chico, Vidal de Pereira 540, bajo la responsabilidad de nuestra hermana cooperadora Zuli Labat. ¿Quién tiene el gusto y el agrado de saludarte en esta bonita tarde, mi querido amado oyente? Es tu hermano en Cristo y servidor Rubén Arena. Que Dios bendiga a Nora en los controles técnicos. Que Dios bendiga a toda la querida amada audiencia que en esta en esta horita tú serás nuestra compañía y nosotros seremos la suya para oír palabra del Señor, para pasar todas las informaciones de las Iglesias Pentecostal Dios es Amor del departamento Durazno y también allí para compartir con cada uno de ustedes testimonios y alabanzas. Gloria a Jesús, gloria a Dios. Si usted quiere mandar su pedido de oración, quiere pedir una alabanza, tú puedes hacerlo por el celular 092-768-242. 092-768-242. Y usted, si quiere pedir oración, allí estaremos orando en los últimos minutos del programa por su necesidad, por lo que usted necesite que oremos. Nosotros estaremos clamando al Señor, orando a Él para que Dios esté visitando y haciendo la obra

en su vida. Mi querido amado oyente, si usted quiere una alabanza, también estaremos compartiendo con usted una alabanza. Pero más en esta tarde quisiéramos leer unos versículos de allí, de la palabra del Señor, en el Salmo 92. Dice, alabanza por la bondad de Dios. Gloria a Jesús, gloria a Dios, porque Él es bueno, porque Él es misericordioso, porque cada día nos levantamos y respiramos y andamos por su amor, por su misericordia, mis queridos amados oyentes. Más dice allí en el Salmo 92, usted si tiene la Biblia, la palabra del Señor al alcance de su mano, puede leer con nosotros, si no, usted va a escuchar. Dice, alabanza por la bondad de Dios. Dice, bueno es alabarte, oh Jehová, y cantar salmos a tu nombre, oh Altísimo. Anunciar por la mañana tu misericordia y tu fidelidad cada noche, en el desacordio y en el desalterio, en tono suave con el arpa, por cuanto me has alegrado, oh Jehová, con tus obras, en las obras de tus manos me gozaré. Gloria a Jesús, gloria a Dios. Bonitos versículos de aquí del Salmo 92, que bueno es alabar el nombre de nuestro Dios, porque bueno es alabar el nombre de nuestro Dios, mi querido amado oyente, por todo lo que el Señor hace por cada uno de nosotros cada día. Siempre agradeciendo, gloria a Jesús, gloria a Dios, en el día más de vida que nos da, gloria a Jesús, gloria a Dios, que sabemos que muchos no tienen esa oportunidad de tener un día más de vida. Por eso siempre estamos agradeciendo a Dios y pidiendo a Dios la fuerza y pidiendo a Dios, gloria a Jesús, gloria a Dios, que multiplique los años de aquellas personas que muchas veces están en los hospitales, muchas veces están allí en estado crítico, en estado grave. Siempre estamos orando, clamando por la persona que está enferma, por la persona que está imposibilitada de muchas veces hacer lo que más le guste, lo que más quiere. Siempre estamos orando, y por eso es bueno adorar y alabar el nombre de Dios, porque gloria a Jesús, es una forma de agradecer a Dios por lo que Él hace por nosotros. Sabemos que muchas veces, gloria a Jesús, gloria a Dios, cumple un ciclo nuestra vida aquí en la tierra, y Dios se lleva a alguna persona. Pero más, gloria a Jesús, gloria a Dios, sabemos que es el ciclo de la vida, gloria a Jesús, gloria a Dios. Y nosotros, como dice el antiguo refrán aquel en el mundo, que no nacimos para semilla, gloria a Jesús, gloria a Dios. Pero sí también pedimos a Dios siempre en oración consolar el corazón de todas aquellas personas que muchas veces pierden un ser querido, que Dios llene el corazón de aquella persona, su vida, su espíritu, para que esté fortalecido y la persona pueda seguir andando, pueda seguir luchando, gloria a Jesús, gloria a Dios, de la mejor manera. Por eso siempre estamos orando por todos. Mi querido amado oyente, más, gloria a Jesús, gloria a Dios, allí hoy, a partir de las 14 horas, en nuestra sede regional del departamento Durazno, se encontrará con sus puertas abiertas allí a partir de las 14 horas, donde allí estará el siervo de Dios, el pastor Guido Florentín, en el culto del Pentecostés. Por eso, mis queridos amados oyentes, tú que estás escuchando de repente allí a través de internet, a través de www.radiosarandí.com.uy, allí tú puedes acercarte y participar de este culto de fortalecimiento a través del Espíritu de Dios, oír palabra, la oración del siervo. Estará allí el pastor Guido Florentín, gloria a Jesús, en este culto de Pentecostés, a partir de las 14 horas allí en Zorrilla de San Martín 986, entre Petrona y Baltasar Brun. Ya se encuentra la iglesia con sus puertas abiertas, bajo la dirección de nuestro hermano pastor dirigente departamental José Hurtarán. Pero más, allí estará el siervo de Dios, el pastor Guido Florentín, para orar a tu favor, para predicar la palabra del Señor, y un grupo de obreros, obreras, apoyando la obra del Señor. Por eso te invitamos, mis queridos amados oyentes, tú que andas allí por la ciudad de Durazno y puedes acercarte, acércate, que Dios tiene bendición para tu vida, para tu hogar, para tu querida y amada familia. Dice la palabra del Señor, mi querido amado oyente, buscadle mientras esté presente, gloria a Jesús, gloria a Dios, y tenemos que acudir mientras Él esté, gloria a Jesús, con sus oídos atentos a nosotros. Gloria a Jesús, cuán importante es nosotros orar, clamar, interceder por cada vida, por cada alma. Cuán importante es nosotros acercarnos a Dios, oír la voz de Él, para que Él, gloria a Jesús, gloria a Dios, esté a nuestro socorro, salga a nuestro encuentro, como siempre decimos, gloria a Jesús, gloria a Dios. Cuán importante es nosotros tratar de siempre, gloria a Jesús, gloria a Dios, acercarnos a Dios lo más que podamos para que Él esté cerca de nosotros. Pero más también, mis queridos amados docentes, sabemos que aquí en nuestra iglesia de Sarandí, hoy jueves no hay culto, pero más, si

Tenemos culto el día viernes, tenemos allí oración a favor de los jóvenes el día sábado, pero más también, mi querido amado oyente, el día domingo, allí el culto a favor de la familia, donde después del culto, gloria a Jesús, gloria a Dios, estará, gloria a Jesús, gloria a Dios, allí una sorpresa para todas las madres. Sabemos que el día de las madres fue el domingo pasado, gloria a Jesús, el domingo 10. Gloria a Jesús, gloria a Dios. Y por causa de que ese día todos los hijos y todos los congregantes compartían ese día con sus mamás. Gloria a Jesús, este domingo que viene, gloria a Jesús, gloria a Dios, habrá algo especial, un presente para todos los que quieran llegar, para todos los que se quieran acercar, para todas las mamás principalmente, porque de eso se trata, de ese presente a favor de las madres, y todos los que quieran participar de ese día también del culto pueden después del culto quedarse, que va a haber allí un presente para todas las mamás y compartir algo con todos los que estén el día domingo. Si no me equivoco, mis queridos amados oyente, creo que el domingo es domingo 17, domingo 17, después del culto, gloria a Jesús, gloria a Dios, ayer habrá un presente, gloria a Jesús, gloria a Dios, para todas las mamás. Por eso usted que es mamá, usted que es abuela, gloria a Jesús, acérquese, pero usted también que es hijo, usted que también es hija, puede acercarse, que allí también es para todo, para que estemos unidos, todos juntos, en armonía, gloria a Jesús, después del culto, usted podrá, gloria a Jesús, gloria a Dios, participar de esto. Por eso quedan todos invitados para este día domingo también, gloria a Jesús, gloria a Dios. Primeramente, poder llegar a la presencia del Señor y recibir la palabra, que es el alimento para nuestra alma, para nuestro espíritu, que es lo mejor. Por eso que dice la palabra del Señor, no solo de pan vivirá el hombre, sino de toda palabra que proviene de Dios. Y después de recibir la oración a favor del hogar, a favor de la familia, para que Dios restaure, para que Dios haga algo allí en lo que está aconteciendo, así a su alrededor, en su vida, en sus hijos, en sus hijas, usted pueda recibir la bendición de las manos del Señor. Gloria a Jesús, lo veo. Cuán importante es que si usted está sospechando de obras del diablo, de obras del enemigo, que usted está viendo, que usted está notando allí, gloria a Jesús, lo que su hogar se está destruyendo, se está deteriorando, usted puede acercarse, interceder a favor de su hogar, de su querida y amada familia, y Dios obrando, ¿quién impedirá? Dice la palabra de Dios. Dios haciendo su obra, Dios colocando su mano. El diablo tendrá que abandonar e irse, gloria a Jesús, gloria a Dios, y dejar su cometido, que el cometido es de destruir el hogar, de destruir la familia. Entonces Dios va a estar colocando su mano allí para que usted pueda estar recibiendo y su familia restaurándose. Más en esta tarde, mi querido amado oyente, ya quisiéramos compartir una alabanza allí, pedir en los controles técnicos en hora, una alabanza para toda la querida amada audiencia allí, para nuestra hermanita Hortensia Cabral, allí que Dios bendiga a la sierva del Señor. Seguimos en oración por la sierva, también por nuestro hermanito Nelson allí, que Dios bendiga la vida de nuestro hermanito Nelson Rodríguez, que Dios lo esté visitando. Seguimos en oración también por el siervo de Dios, también allí por la hermana Suri Abad, allí también por Gustavo, allí también, gloria a Jesús, lo oro por nuestra hermanita Teodora Velasco, también oramos por la sierva del Señor, nuestra hermanita Lucy Pinto, también esta alabanza vaya para ella, allí para nuestra hermana Angélica Meirelle, Griselda Meirelle, que también Dios bendiga a la sierva del Señor, nuestra hermana Laura Aquino, sus hijos. También para nuestra hermanita gloria a Jesús, gloria a Dios, santo es el Señor, nuestro hermanito Ever Santana, que Dios también bendiga al siervo del Señor, que Dios lo esté visitando allí, gloria a Jesús, gloria a Dios, también al siervo de Dios, nuestra hermanita Estefanía, su esposo, su pequeña, también Dios está visitando este matrimonio, a la sierva del Señor, nuestra hermana Marisa Barragán, allí en Capilla del Sauce, toda su familia. También allí nuestra hermana Jessica, la sierva del Señor, Edward, también a mi madre allí, visitando ella también, allí mi madre María, mi hermano Néstor, que Dios bendiga grandemente, allí gloria a Jesús, gloria a Dios, y todos los que están a la escucha, allí nuestro hermanito José Gutiérrez, Aida, allí nuestra hermana también Álvaro Ambillet, Carlito, Aarón, que Dios bendiga grandemente también a estos hermanos en la fe. Allí nuestra hermanita Nelda Acevedo, Javier Gutiérrez, allí a Lalo, también que Dios bendiga grandemente a esta familia y a todo su entorno allí en la familia, que Dios bendiga también grandemente a través de esta alabanza. Así que vaya
esta alabanza para toda la querida, amada audiencia del programa La Voz de la Liberación.

y también allí estaremos pidiendo un testimonio para que usted pueda escuchar lo que Dios viene haciendo y operando a través de allí de los siervos y siervas que oran y claman a favor de las personas que están enfermas. Así que lo dejamos con esta alabanza y este testimonio. Adelante, estudios.

0: para Cristo. José te he querido más que hermana acá, hombre Jesús. Amén. Hermana, ¿cómo es tu nombre?
1: Margarita Alvarado.
0: Hermana Margarita, estamos en la grande y poderosa campaña Fe para lo Imposible. ¿En qué situación llegaste? ¿Cómo se estaba? ¿Y qué recibiste luego de la oración?
1: Llegué muy triste,
0: sí,
1: con dolor de cabeza.
0: Sí.
1: Y media bajoneada.
0: Bajoneada. ¿Usted dice que había tristeza, que había angustia?
1: Sí, y cuando estoy en mi casa siento un desespero, tipo, ganas de salir corriendo.
0: O sea que sentís un desespero en tu casa, te da ganas de salir corriendo. Te ungimos con aceite santo, te fuiste al piso. Cuando te levantaste liberada y sanada por el poder de Dios. ¿Es así? Hombre, Jesús, palmas bonitas para Cristo. Aleluya. Gracias a Dios. ¿No sentís más desespero?
1: No.
0: ¿No hay más tristeza? ¿Y quién te sanó? ¿Quién te liberó?
1: Jesucristo
0: te liberó al nombre de Jesús. Amén. ¿Y cuáles son tus palabras para los oyentes que te escuchan, personas que están con tristeza, con angustia, están desesperadas, que no quieren estar en su casa? ¿Cuál es tu consejo para acercarse a la iglesia? Dios es amor.
1: Y esas almas que se encuentran tristes y desesperadas en su casa, que se arreglen a la iglesia.
0: Realmente Dios está en el lugar.
1: Sí, la verdad.
0: Porque usted
1: sí
0: fue sanada y liberada.
1: Sí, la verdad que sí.
0: Que Dios te bendiga, gracias a tu nombre.
1: Margarita Alvarado.
0: Dios te bendiga, Margarita. Esto es lo que recibe la persona participando. La iglesia pentecostal, Dios es amor, hombre Jesús. Amén.
2: Gloria a Jesús, gloria a Dios. Maravilloso la alabanza y allí el testimonio. Gloria a Jesús, de lo que Dios está obrando, de lo que Dios está operando, haciendo en las vidas de todas aquellas personas que vienen con un problema, que vienen cargados, que vienen oprimidos, que vienen muchas veces luchando contra esa enfermedad, contra ese problema. Sabemos que para Dios no hay nada imposible, para Dios no hay nada difícil. Si creemos, gloria a Jesús, en lo que Dios puede hacer por cada uno de nosotros, Dios obra y opera de una manera tan increíble, gloria a Jesús, gloria a Dios, que usted mismo lo podrá comprobar. Sabemos, gloria a Jesús, y lo hemos reiterado en varios programas, sabemos que hay muchas personas que están en manos de médico. Muchas veces hay personas, y podemos escuchar personas que dicen, bueno, hace tiempo que estoy en manos de médico, el médico no me resuelve el problema, no me encuentra lo que está pasando en mi vida. Y hay cosas que muchas veces no son para médicos, mi querido amado oyente, que muchas veces donde no obra un médico, y esto no significa que nosotros le estemos diciendo que no vaya al médico, no. Es necesario que nosotros concurramos al médico, porque los médicos también son colocados y puestos por Dios, como son las autoridades. Pero cuando vemos que el médico llega hasta un cierto punto y no encuentra la enfermedad, no encuentra el problema, debemos buscar, gloria a Jesús, por este lado, por esta parte, de que Dios muestre, revele o haga algo en nuestra vida y opere como viene operando, como viene haciendo grandes prodigios, milagros y maravillas a través de toda aquella persona que viene con una dificultad, que llega con un problema, que llega muchas veces enferma, que llega con el hogar destruido, que llega, gloria a Jesús, gloria a Dios, que ya muchas veces dice, estoy cansado de vivir, ya no quiero ni levantarme de esta cama, ya no quiero hablar con nadie, ya no quiero que nadie me visite. Y bueno, pero esto es todo el diablo poniendo desánimo, poniendo allá, hasta perdiendo el anhelo por vivir. Y sabemos que Dios no nos mandó a esta tierra a sufrir, Dios no nos mandó a esta tierra que padezcamos dolor o sufrimiento, sino que todo fue creado y todo fue hecho a su semejanza, como dice la palabra de Dios, pero todo para que fuera para bien. Pero tenemos aquel llamado enemigo Satanás, que es el que está causando destrucción, y muchas veces, se lo hemos reiterado, es porque nosotros muchas veces le damos ese lugar, le damos, gloria a Jesús, gloria a Dios, que él haga y cometa ese cometido en nuestras vidas. Mis queridos amados oyentes, queremos saludar allí, gloria a Jesús, a Nelva Ovelar, gloria a Jesús, que Dios bendiga a esta hermanita Nelva Ovelar, gloria a Jesús, gloria a Dios, que Dios la bendiga grandemente, que llegue con bendición a su hogar, a su querida y amada familia, que está a la escucha del programa, gloria a Jesús, Dios la bendiga allí a Nelva Ovelar, gloria a Jesús, que es alabanza haya sido dedicada también para usted, mi querida amada hermana, gloria a Jesús, que Dios la bendiga a usted y a su querida y amada familia. También allí nuestra hermana Zully, que se comunicaba con nosotros, que está a la escucha del programa. Dios bendiga también la vida de la sierva del Señor, allí a su esposo, nuestro hermanito Nelson, Gustavo allí también. Gloria a Jesús, gloria a Dios. Por eso usted, si usted quiere comunicarse, pedir su oración, pídalo por el teléfono 092-768-242. Pero más en esta tarde, mi querido amado oyente, queremos ya compartir con todos ustedes las direcciones de las iglesias pentecostal Dios es Amor. Recuerde, nuestra sede departamental se encuentra ubicado allí en la ciudad de Durazno, a la altura de Juan Zorrilla de San Martín 986, entre Petrona, Tubora y Baltasar Brun. Allí se encuentra la iglesia, ubicada bajo la responsabilidad de nuestro hermano pastor dirigente José Hurtarán, donde hoy hay un culto allí a partir de las 14 horas. Ya se encuentra la iglesia con sus puertas abiertas, donde estará el siervo de Dios, nuestro pastor allí, el pastor Guido Florentín. Allí estará orando a su favor, haciendo oración de Pentecostés, oración de fortalecimiento, para que usted tenga más fuerzas para congregar, porque dice que a través del Espíritu se fortalece allí la carne, se debilita la sobra de la carne y se fortalece en la sobra del Espíritu, para que usted pueda tener más ánimo para congregar. Recuerde, mi querido amado oyente, que vendrán tiempos difíciles. Anoche escuchábamos una palabra atentamente de un siervo de Dios, y hablaba, gloria a Jesús, gloria a Dios, y nos decía y nos alertaba a todos los cristianos y a los que no son cristianos también, porque es bueno poner en alerta al pueblo del Señor y todos aquellos que aún todavía no han venido a la presencia del Señor, que dice que tenemos y vamos a estar en cierto tiempo de la tribulación, no en toda la tribulación, pero en cierto tiempo de la tribulación vamos a estar, y la tribulación van a ser momentos muy, muy complicado, muy difícil. Y esto no es para asustarlo, mi querido amado oyente, porque la palabra de Dios no es para asustar, es para alertar, para que usted esté atento y atenta, y mañana no diga, pero Señor, tú no nos avisaste, tú no nos alertaste. No, Dios está alertando. Si vamos por la palabra de Dios, dice que reino se levantará contra reino, país y nación se levantará una contra otro, que habrá hambre, que habrá pestilencia, y que todo esto será principio de dolores sobre la tierra, Todo esto será principio de luchas, de pruebas, de dificultades, de adversidades que vendrán sobre la tierra. Pero todo aquel, escuche bien y téngalo en cuenta para que usted se sienta seguro, para que usted se sienta segura, que todo aquel que esté tomado y aferrado a las manos del Señor, Dios peleará por usted. Nada podrá hacerle frente en los últimos días de su vida. Nada podrá tocarlo a menos que Dios lo permita, como lo permitió con Job. Recuerde que Job era un hombre íntegro delante de Dios, respetuoso de la palabra del Señor, mas Dios lo protegió, Dios lo guardaba, Dios lo sustentaba, hasta que el diablo sintió celo de Job y se presentó delante de Dios y le dijo, pero Job es respetuoso, Job es obediente, porque tú lo tienes en bandeja de plata, por así decir, lo tenía bendecido, lo tenía prosperado, estaba sano, no le faltaba nada, pero más Dios sabía quién era Job. Dios conocía su corazón, Dios conocía su mente, Dios conocía su vida, y le dijo, yo te permito, Satanás, que le toques todo. Tócale los bienes, tócale la familia, tócale la piel, tócale la salud, pero más te prohíbe que toques su alma, porque el alma de él me pertenece. Y así Job fue probado, pero nunca, gloria a Jesús, blasfemó ni se levantó en contra de Dios, porque Dios estaba con él, porque él se sentía seguro que esto era una prueba de Dios. Y más, Job dijo, desnudo vine al mundo y desnudo miré, sabiendo que todo lo que tenía le pertenecía a Dios, sino que cuando pasó la lucha, cuando pasó la prueba, pasó la dificultad, Dios lo prosperó aún más todavía, porque Dios conocía el corazón de aquel hombre. Por eso no va a ser indiferente con usted, porque el Dios de Job sigue siendo el mismo Dios de hoy, mi querido amado oyente. Dios lo va a proteger, Dios lo va a guardar, mas usted tiene que estar tomado de la mano del Señor. Por eso, gloria a Jesús, gloria a Dios, acérquese a la presencia del Señor, no deje de congregar. También tenemos la dirección de nuestra iglesia pentecostal de Zamora, aquí en nuestra ciudad de Sarandí de Chí, y allí en Vidal de Pereira 540, bajo la responsabilidad de nuestra hermana dirigente cooperadora Zuli Labad, donde hoy no tenemos culto, pero sí en el día de mañana, viernes, culto de liberación. Por eso, mi querido amado oyente, usted que se siente oprimido, usted que tiene un problema allí en la salud, el médico no ha podido resolver este problema, ¿quién les habla? Con un grupo de obreros, obreras, y allí la misma dirigente estará estaremos para llevar la palabra del Señor, para orar por liberación, gloria a Jesús, gloria a Dios, para que Dios esté haciendo la obra en su vida, para que Dios esté restaurando, para que Dios esté sanando, intercediendo por su hogar, intercediendo por su querida y amada familia, para que Dios libere de toda opresión, de toda cosa extraña que usted sepa que no viene, gloria a Jesús, gloria a Dios, del día a día, sino que son las obras del diablo que vienen operando en las oscuridades. Acérquese, por eso lo invitamos para mañana viernes a partir de las 14 horas. Allí quien les habla y un grupo de obreros, obreras y nuestra dirigente estaremos allí para llevar la palabra a Dios y orar por su causa, orar por su problema, para que Dios, conforme a su voluntad, venga a colocar su mano sobre su vida y usted pueda comprobar y salir liberado, liberada, sanado, sanada de lo que viene aquejando en su vida. También, mis queridos amados oyentes, tenemos iglesia allí en Villa del Carmen. La iglesia de Villa del Carmen se encuentra ubicada en Francisco Fonterosa, sin número, esquina Eduardo Villazán, bajo la dirección del pastor Guido Florentín, en Blanquillo, avenida La Valleja, entre 19 de junio y Argentina, bajo la dirección de nuestra hermana Nelda Acevedo, donde también allí los días viernes hay culto. Por eso, moradores allí de Blanquillo quedan todos invitados, gloria a Jesús, para participar de los cultos de los días viernes. En La Paloma, también allí, se encuentra ubicada la iglesia de La Paloma, Ancelia Galarza de Sánchez, sin número, bajo la responsabilidad de nuestra hermana Emilce Rodríguez, donde allí hay culto los días viernes, donde hay culto los días sábados y los días domingos, donde allí estará la sierva de Dios, el día domingo a las 9 de la mañana en culto de oración y ayuno. No sé si todavía siguen los cultos de la mañana los días sábados, el culto de los días viernes, los días sábado a la hora 17, si no me equivoco, gloria a Jesús, gloria a Dios. Por eso, moradores de La Paloma, los invitamos, gloria a Jesús, gloria a Dios. Este día viernes también hay culto allí en La Paloma, los invitamos que se acerquen, moradores de La Paloma, a recibir la bendición que Dios tiene para entregar a cada uno de ustedes. No se quede sin la bendición, no se quede sin lo que Dios tiene para usted. Cada día que hay culto, Dios tiene algo para entregar, Dios tiene algo para darle, Dios tiene algo para hacer en su vida, y si no es en su vida, es en su amada y querida familia. Por eso no debemos quedarnos, debemos congregar, mis queridos amados oyentes. En Barrancas, Colorada, camino vecinal pegado a Casa Margarita, allí se encuentra la iglesia pentecostal Dios es Amor. También en San Jorge, calle principal sin número, en San Gregorio de Polanco, avenida El General Artigas 215, en Paso de los Toros, 18 de julio, 1282, allí bajo la responsabilidad de nuestro hermano, allí el pastor, gloria a Jesús, me olvidé el nombre ahora, allí en Trinidad Flores también, Fray Manuel Oviedo, allí esquina Carlos María Ramírez también hay iglesia pentecostal, Dios es Amor. Y allí el Señor también, gloria a Jesús, haciendo la obra a cada uno de los que se acercan a la presencia del Señor, gloria a Jesús. Allí el pastor Julio Gómez, allí de Paso de los Toros, gloria a Jesús, gloria a Dios. Allí es el dirigente, allí de la iglesia de Paso de los Toros, que se encuentra ubicada en 18 de julio, 1282. Y el siervo de Dios también allí, gloria a Jesús, gloria a Dios, es el dirigente de la iglesia allí de Paso de los Toros. Por eso, esto eran todas las direcciones de las iglesias pentecostal Dios es Amor. También, mi querido amado oyente, aquí en nuestra ciudad de Sarandí, allí el día sábado, recuerda, el día sábado, a partir de las 14 horas hasta las 16 horas, culto de oración a favor de los jóvenes. Acérquese, gloria a Jesús, no quede allí en su casa, no quede en su hogar, interceda por este joven, por este adolescente, para que Dios pueda alcanzar la bendición, para que Dios pueda alcanzar la victoria para su vida, para este joven que de repente está rebelde, no quiere estudiar. Gloria a Jesús, Dios tiene gran bendición, Dios tiene gran victoria para los jóvenes, para los adolescentes de su entorno familiar. Y el día domingo allí también, a partir de las 14 horas, va a estar un siervo, una sierva, para predicar la palabra de Dios. Y después, gloria a Jesús, gloria a Dios, del culto, un presente para todas las madres por el Día de la Madre, que fue, sabemos que fue el domingo 10, pero gloria a Jesús, como aquel día las madres se reencontraban, se reunían con sus seres queridos allí en su casa, en su hogar, Allí en la iglesia se decidió que fuera este domingo que viene. Así que quedan todos invitados a participar del culto. No deje de acercarse, no deje de llegar a la presencia del Señor. No por lo que haya después del culto, sino por el Señor que está con sus manos abiertas para que usted pueda alcanzar la bendición que Dios tiene para su querida y amada familia. Por eso quedan todos invitados para el día domingo, mis queridos amados oyentes del programa La Voz de la Liberación. Más en esta tarde, quisiéramos a Nora pedirle un testimonio más y después una alabanza. Y con esta misma alabanza saludamos una vez más a Nelva Ovelar, Gloria a Jesús, Gloria a Dios, que ella está allí, Gloria a Jesús, escuchando el programa La Voz de la Liberación, a Leticia Arambillé también, allí a Marta Arambillé también, que escucha el programa, Gloria a Jesús, Gloria a Dios, que Dios bendiga a estas hermanitas. Y que todo aquel que esté escuchando, todo aquel, Gloria a Jesús, que esté siendo nuestra compañía y nosotros la suya, que esté allí en el radio receptor escuchando el programa, vaya esta alabanza y un testimonio más para su ego espiritual y para el aumento de su fe. Adelante, estudios.
0: Palmas bonitas para Cristo. Oyente querido, estamos en el interior de nuestra iglesia, Dios es amor, en la grande y poderosa campaña Fe para lo Imposible. Estamos con una joven que llega por la primera vez. Vamos a hablar con ella en qué situación llegó y qué recibió luego de la unción con aceite santo. Hermana, ¿cómo es tu nombre?
3: Alejandra Robles.
0: Hermana Alejandra, ¿estás por la primera vez?
3: Sí.
0: ¿Escuchaste la radio o te invitaron?
3: Mi hermana me invitó.
0: Ah, o sea que tu hermana te invitó para venir acá a la iglesia. Escuchame una cosa, ¿en qué situación llegaste? ¿Con qué problema? ¿Con qué enfermedad llegaste?
3: No podía caminar.
0: Sí.
3: Porque no, me empezó a doler acá atrás.
0: ¿No podías caminar?
3: Porque me duele acá atrás.
0: ¿Acá atrás? ¿Y qué te pasé atrás?
3: Tengo infección en los riñones y tengo piedra en la vesícula.
0: O sea que tenés infección en los riñones y tenés piedra en la vesícula.
3: Y en los riñones también.
0: Piedra en la vesícula y piedra en los riñones.
3: Sí.
0: O sea que estás en tratamientos médicos. Sí. O sea que la hermana me dijo que no puede pasar por la cirugía.
3: Puedes pasar, puedo, pero como tengo infección no podía.
0: O sea que como tenés infección no podías pasar por una cirugía. ¿Y qué te impedía hacer eso? ¿Qué te impedía hacer? ¿O no te podías agachar?
3: No me podía agachar, ni mover.
0: A ver, moverte, mucho. A ver, moverte, hacer lo que no podía hacer. Agachate. ¿Quién está mirando? La joven está buscando, no encuentra el dolor. El milagro aconteció aquí esta tarde. Hermana, ¿no te hablé costado?
3: No.
0: ¿Y para caminar te dificultaba?
3: Sí, me cansaba.
0: ¿Te cansaba? ¿Te animas a correr un poquito? ¿Te animas a correr? Hombre Jesús, amén. Puede correr, palmas bonitas para Cristo. Oyente querido, una joven que llega por la primera vez. Venga, que vuelva la joven, que vuelva la joven. Oyente querido, está buscando la vuelta a la iglesia. Aproximadamente tiene como 40 metros la iglesia. Acá viene el hombre Jesús, amén. Palmas más bonitas para Cristo. Si esto no es milagro, ¿qué es esto? Hermana, ¿no podías caminar porque
3: no,
0: te dolía?
3: Porque me dolía en todo para atrás.
0: Todo el costado.
3: Sí.
0: Menos correr. Ahora te fuiste hasta el fondo de la iglesia corriendo y volviste. ¿Sentiste dolor?
3: No.
0: No está más.
3: Dolor.
0: Ni un dolor. ¿Te agachaste y no estaba más el dolor?
3: No.
0: ¿Y quién te sanó aquí esta tarde?
3: El Señor.
0: Jesucristo, la sano. Palmas bonitas para Cristo. Oyente querido, estamos en la grande y poderosa campaña Fe por lo Imposible. Y lo imposible se está haciendo realidad. Está sanada.
3: Sí.
0: Hermana, buscate el dolor, corriste, no está más el
3: hombre Jesús.
0: Escuchame una cosa, ¿y cuál es tu palabra para los oyentes que te escuchan? Llegaste por la primera vez, tratamientos médicos, no te pueden operar porque tenés infección en los riñones, tenés cálculos riñones, tenés cálculo en la vesícula, y llegaste mal, que no podía ni estar parada, ¿no es así?
3: Sí.
0: Y llegaste acá a la iglesia, te ungimos con aceite santo, caminaste, buscaste el dolor, corriste y no está más el dolor.
3: No, no está más.
0: Escuchame una cosa, Jesús te sanó. ¿Y cuál es tu palabra para los oyentes que te escuchan acercarse a la iglesia? Dios es amor.
3: Que venga a la iglesia, que el Señor es fuerte y poderoso.
0: ¿Y realmente lo va a sanar?
3: Y lo va a sanar.
0: Porque fue sanada aquí en nombre de Jesús.
3: Sí.
0: ¿Estás contenta?
3: Sí.
0: Que Dios te bendiga y retea tu nombre.
3: Alejandra Noble.
0: Dios te bendiga, Alejandra. Esto es lo que recibe las personas participando en la iglesia pentecostal. Dios es amor.

Gloria a Dios, gloria a Jesús, maravilloso la alabanza, mis queridos amados oyentes, y también el testimonio, donde esta hermanita había venido, había llegado a la presencia del Señor con una dificultad, con un problema en el cual los médicos tampoco podían intervenir por lo que le estaba aconteciendo, por lo que le estaba pasando, pero más para Dios no fue imposible, para Dios no hubo barrera, para Dios no hubo obstáculos, sino que Dios sanó, Dios restauró, y más allí ella testificó que Dios había hecho la obra en su vida. Y no va a ser indiferente contigo, mi querido amado oyente, si tú te acercas a la casa del Señor, si tú haces ese esfuerzo, no mires para quien está en el púlpito, no mire para quien está en la iglesia, mire para que usted pueda llegar a la casa del Señor y sentirse bien, porque mira, gloria a Jesús, gloria, no solamente Dios quiere que seas sanado, no solamente Dios quiere que seas restaurado, estamos orando por ti, estamos clamando por ti para que tú llegues a la casa del Señor, para que se termine tu sufrimiento, porque sabemos lo que el diablo está luchando, sabemos como siervos de Dios lo que el diablo está haciendo en las vidas de las personas, los estragos que el diablo está haciendo en la vida de las personas. Mira, mi querido amado oyente, si vamos al tiempo pasado, si retrocedemos el tiempo atrás y le pongo por ejemplo la palabra del Señor, Sodoma y Gomorra nomás. Sodoma y Gomorra eran dos ciudades en el cual había entrado ya el pecado de una manera tan grande que Dios veía a aquellas personas, no veía ya casi arrepentimiento en ellos, hacían grandes abominaciones a los ojos de Dios, como que si Dios no existiera. Y a esto Dios le causaba así un poco de dolor, porque Dios podía preguntarse, pero no puede ser que los que yo creé, lo que yo formé, lo que yo hice, hoy se esté perdiendo, hoy esté de una forma que no valorice en su vida. Entonces Dios, gloria a Jesús, dice que mandó allí a dos ángeles, gloria a Jesús, gloria a Dios, en el cual a visitar allí a la familia de Lot, tanto allí a sus hijas como a su esposa, gloria a Jesús, gloria a Dios, en el cual advertirle que salieran de aquellas ciudades, porque era tan grande la abominación que había entrado en el corazón de todas aquellas personas, que no había forma, no había manera de que les hiciera entender que Dios quería que abandonaran esa forma fea de vivir. Entonces Dios dijo que salieran, gloria a Jesús, porque iba a destruir. Y no creo que haya sido fácil para Dios destruir aquellas ciudades, porque dice que aquellas ciudades descendió fuego y azufre y fueron consumidos todos sus habitantes. Pero ¿por qué Dios hizo esto? No creo que haya sido por no darles oportunidades, porque creo que Dios le había dado muchas oportunidades de arrepentimiento, como le dio a Nínive, que Nínive le dio a través de su profeta también allí para que se arrepintieran. Y ellos dice que se arrepintieron, ayunaron, clamaron a Dios, rajaron su vestidura y Dios los perdonó porque vio su arrepentimiento. Y no iba a ser indiferente, gloria a Jesús, gloria a Dios. Y estamos haciendo hincapié en las oportunidades que Dios dio. También cuando Dios mandó a Noé a predicar la palabra de Dios, y dice que 120 años Noé estuvo predicando el arrepentimiento, pero nadie se arrepentía, nadie se volvía para Dios, nadie escuchaba la voz de Dios. Y Dios no quería que la tierra se corrompiera. Y Dios no quería que todos aquellos niños que venían naciendo, todos aquellos niños que se venían criando, que pasaban a ser adolescentes, pasaban a ser jóvenes, tomaran también la iniciativa también de perderse, tomaron también el pecado como algo normal, como algo común. Entonces Dios también dijo a Noé, bueno Noé, yo no veo sinceridad en el corazón de estos habitantes, comienza a construir el arca, que voy a salvarte a ti, a tu familia, que son los que obedecen, los que me escuchan, y salvaré una parte de los animales, gloria a Jesús, gloria a Dios. Y así sucesivamente, hermano, Dios ha venido dando oportunidades, y quiero hacer hincapié aquí en 2 de Pedro capítulo 3, porque hay muchos que sí nos han hablado y nos han dicho, sí, ustedes siempre están predicando que Cristo viene, que pronto está la venida, que va a pasar esto, va a pasar aquello. Pero quisiéramos darle esta palabra para que usted vea que la venida de Dios no se trata de tardanza, sino que la venida de Dios se trata de oportunidad.
La venida de Dios se trata de amor, la venida de Dios se trata de compasión, la venida de Dios se trata de paciencia, de lo que Él está esperando de cada uno de nosotros. Mira, tú puedes leer con nosotros si tienes la Biblia allí en tu mano, para que tú veas que nosotros leemos la Biblia, que no nos llevamos por palabras nuestras. Dice en 2 de Pedro, capítulo 3, a partir del versículo número 9, dice la palabra del Señor: el Señor no retarda su promesa, según algunos la tienen por tardanza, sino que es paciente para con nosotros, no queriendo que ninguno, mira, recuerde esta palabra, mi querido amado oyente, no queriendo que ninguno se pierda, sino que todos procedan al arrepentimiento. Mira, si en serio nos ponemos, mis queridos amados oyentes, a ver el amor y la misericordia de Dios, que aún es paciente, porque mira que Dios está viendo cosas, Dios está viendo los acontecimientos de lo que está pasando con la humanidad, y no es que sea Dios el cómplice de todo esto. Si está todo bien, si Dios nos dice que Él nos da libre albedrío de nosotros elegir, pero al darnos Dios libre albedrío de nosotros hacer lo que quieramos, no significa, mis queridos amados oyentes, que podamos darle el lugar al diablo de destruir la vida de otro, de cometer infracciones, de cometer delitos, de cometer asesinatos, de cometer violaciones. Al Dios darle libre albedrío a la persona, toma el control el diablo de la persona y lo lleva a cometer esa abominación, a cometer ese delito delante de Dios. ¿Por qué? Porque es lo que quiere el diablo, que tú te pierdas, que tú no te arrepientas. Y entonces por muchas veces las personas dicen: no, hace tiempo que se viene predicando el arrepentimiento, hace mucho tiempo que se viene predicando que Cristo va a venir, que Cristo pronto va a llegar a buscar su iglesia, pero no, ya van 10 años, ya van 20 años que se viene predicando lo mismo. Pero mira lo que dice la palabra de Dios: el Señor no retarda su promesa, según algunos la tienen por tardanza, sino que es paciente para con nosotros, no queriendo que nadie perezca, sino que todos procedan al arrepentimiento. Pero el día del Señor vendrá como ladrón en la noche, en el cual los cielos pasarán con gran estruendo y los elementos ardiendo serán deshechos, y la tierra y las obras que en ella hay serán quemados. Usted ve, gloria a Jesús, gloria a Dios, que muchos pueden decir: sí, hermano Rubén, gloria a Jesús, gloria a Dios, es tardanza. No, no es tardanza. ¿Sabe lo que se trata esto? Es amor de parte de Dios. Aún Dios sigue esperando por todas esas personas que Dios quiere salvar, que Dios quiere rescatar del mundo, mi querido amado oyente. ¿Por qué? Porque Dios está viendo la abominación de la humanidad. Dios está viendo odio, está viendo rencor, que ya nadie intercede por el prójimo, todos quieren su propio beneficio, nadie ayuda a uno, nadie ayuda a otro. Y de esto no nos trajo Dios a esta vida. Dios nos trajo a que fuéramos compasivos unos con otros, que fuéramos amorosos unos con otros. Dice la palabra del Señor: amarás al Señor tu Dios sobre todas las cosas, y semejante a este es el segundo mandamiento: amarás a tu prójimo.

como a ti mismo. ¿Qué amor tienes tú por tu vida que no te quieres salvar? ¿Qué amor tienes, Dios, tienes tú por tu vida que no quieres acercarte a Dios para que Dios pueda hacer algo por ti? Y mismo, gloria a Jesús, si no tenemos amor por nosotros mismos, que no aceptamos la salvación y preferimos la condenación eterna sino el infierno, como muchos dicen, no, que el infierno no existe, que el infierno está aquí en la tierra. Yo sinceramente, mi querido amado oyente, si el infierno fuera aquí en la tierra, prefiero quedarme aquí en la tierra. Pero recuerda que dice el infierno arde con fuego y azufre, y más de 400.000 grados de calor hay en ese lugar. Si no, a veces soportamos 38 o 40 grados o hasta 45 grados de sensación térmica aquí en la tierra. Imagínese 45.000 grados de calor en el infierno. Por eso Dios aún no retarda su venida. Él no tiene retardada su venida. Él está esperando por ti, mi querido amado oyente, que tú te acerques a su presencia, que tú llegues y le aceptes como tu único y suficiente salvador de tu vida, para que te puedas salvar, puedas descansar, puedas conocerle, puedas estar a su lado y no sufrir las consecuencias de lo que van a padecer en el infierno. Por eso, mi querido amado oyente, Dios es amor, Dios es misericordia, pero también recuerde que la palabra dice que Dios es fuego consumidor. Cuando Dios prometió algo, Dios lo cumplió, porque no vio de parte nuestra ni una acción tan siquiera para estar bien, ni una acción para amar a nuestro prójimo, ni una acción para amar a todas aquellas personas que de repente necesitan de nuestra ayuda, de nuestra mano. Y por eso hoy Dios no ve amor en la tierra. No ve amor, no ve compasión, gloria a Jesús, gloria a Dios. Y por eso Dios está tratando de llamar la atención. Y recuerde que las señales de Dios están casi todas cumplidas. Hay guerra, hay rumores de guerra, hay hambre, hay pestilencia, no hay amor uno por los otros. Hoy se mata por lo mínimo, se le quita la vida a una persona por lo mínimo, pero no es el origen de la persona, es que la persona, gloria a Jesús, toma la decisión, gloria a Jesús, gloria a Dios, de que el enemigo llamado Satanás tome el control de ella y esta persona cometa estos, gloria a Jesús, gloria a Dios, delitos. Porque así como Dios ha venido a salvar, el enemigo llamado Satanás ha venido a perder. Pero esto somos nosotros los que le damos el lugar. Si nosotros le damos el lugar a Dios, Dios va a hacer algo de nosotros bueno. Si usted le da lugar al diablo, el diablo va a hacer algo de usted malo. Y está escrito en la palabra de Dios, gloria a Jesús. Porque el diablo vino para matar, robar y destruir, pero más Dios vino para dar vida, para darla en abundancia y darla favorablemente a nuestra vida. Por eso es bueno que usted se acerque, que usted interceda. Y no solamente intercedemos por nuestra ciudad de Sarandí del Chi, no solamente intercedemos por los que están en situación económica difícil, complicada. Intercedemos por todo lo que está en el Uruguay, y muchas veces también intercedemos en oración por la guerra, por donde están pasando hambre, por donde están pasando frío, porque este es el cometido que Dios nos dejó: ir por todo el mundo, predicar el Evangelio, anunciar el mensaje de buenas nuevas, anunciar que hay un Dios que quiere lo mejor para cada uno de nosotros. Pero más, gloria a Jesús, gloria a Dios, depende de cada corazón, depende de cada persona. Depende de cada uno de nosotros, gloria a Jesús, oír y escuchar y obedecer la palabra de Dios. Sé que muchos toman la palabra de Dios como algo complicado, como algo difícil, porque dicen, no, porque me prohíben aquello, me prohíben lo otro. No, no, es que Dios, si le ofrece la salvación, le exige, sí, una cierta gloria a Jesús, gloria a Dios, como así decir, parte suya. Para que usted se pueda salvar, dice que sin santidad nadie verá a Dios. Y usted no puede pretender ingresar, gloria a Jesús, al reino de los cielos, por así decir, con una botella de alcohol, porque Dios dice, no reinarán los borrachos, no reinarán el reino de los cielos, los avaros no reinarán el reino de los cielos, los que cometen homicidio no reinarán el reino de los cielos. Y Dios quiere que usted abandone todo esto. Que usted se ponga en cuenta delante de Dios. Y está escrito en la palabra de Dios, no proviene de las palabras del hermano Rubén, no, proviene todo de la palabra de Dios. Porque Dios quiere santificarlo, porque Dios quiere prepararlo para que usted pueda ser digno de entrar a ese lugar que Él ha preparado para cada uno de nosotros. Por eso dice que Él vendrá como ladrón en la noche.
Y sabemos que todo ladrón cuando viene a robar a su casa no va a venir y le va a decir, bueno, hoy vengo a robar tu casa, estate preparado. No, no, él va a venir callado, sin avisarle, y va a profanar su hogar, va a profanar sus bienes. Mas Dios va a hacer lo mismo, enviará a su hijo en el día menos pensado, gloria a Jesús, gloria a Dios, donde todos estén pasando en fiesta, donde todos estén disfrutando las cosas del mundo. Y ahí será, gloria a Jesús, cuando Cristo venga y levante su pueblo, y todos aquellos que estuvieron fuera de la palabra de Dios se perderán, y ya no habrá más oportunidades, ya no habrá más palabra de Dios, ya no habrá más iglesias abiertas, ya no habrá más quien le predique la palabra, ya no estará más aquí el Espíritu Santo, porque también el Espíritu de Dios se irá de la tierra, y ya no habrá quien lo transforme, quien lo convierta, quien le convenza, quien le haga entender que lo que se hace está mal. Porque hoy el que nos convierte y convence es el Espíritu de Dios que ha quedado aquí en la tierra con nosotros para hacer que nuestros ojos sean abiertos y podamos ver nuestra falta delante de Dios. Nuestra falta, mi querido amado oyente, no es delante de nuestro vecino, no es delante de nuestra familia, no, es delante de Dios. Es de nuestro Creador, de aquel que nos creó, de aquel que nos dio vida, de aquel que formó el cielo y la tierra y todo lo que en ella mora. En eso está nuestra falta, está delante de Él. Usted puede faltarle, gloria a Jesús, delante de cualquier persona, pero recuerde que a esa persona nosotros no la vamos a dañar muchas veces, sino que el daño nos causamos a nosotros mismos por no cumplir los mandamientos, estatutos y decretos que Dios ha dejado en nuestra vida para que la cumplamos, mi querido amado siento. Por eso recuerde que el Señor le está advirtiendo, llamando para que estos días no vengan sin previo aviso sobre su vida, sobre su hogar, sobre su querida y amada familia, mi querido amado oyente. Gloria a Jesús, le volvemos a recordar nuevamente para el día mañana viernes, culto de liberación, aquí en nuestra iglesia pentecostal Dios es Amor, a partir de las 14 horas. Sábado, culto y oración a favor de los jóvenes. Lo invitamos a todos los jóvenes que se acerquen, que puedan llegar a la presencia de Dios. Día domingo, culto a favor de la familia, y también allí invitamos a todas las mamás, todas las abuelas, gloria a Jesús, gloria a Dios, que puedan acercarse, que allí después del culto va a haber un presente, gloria a Jesús, gloria a Dios, para que, gloria a Jesús, gloria a Dios, puedan estar allí, gloria a Jesús, reunidos después del culto compartiendo algo. Por eso los invitamos, no deje de acercarse, gloria a Jesús, gloria a Dios, porque siempre estamos esperando para que llegue la presencia del Señor, para que usted se glorifique y glorifique el nombre del Señor, usted pueda ser sanado, libertado, porque siempre estamos atentos a que usted llegue. Gloria a Jesús, por eso, mis queridos amados oyentes, lo dejamos todo con esta invitación para el día este viernes, sábado y domingo, para que usted pueda recibir lo que tanto anhela y desea de las manos del Señor. Pero más, mi querido amado oyente, en esta tarde ya queremos hacer una oración especial. Gloria a Jesús, gloria a Dios, por cada uno de los queridos amados oyentes que allí son nuestra compañía. Usted va a poner allí sobre el radio receptor su mano, ponga la prenda de vestir si usted quiere y siente en su corazón, ponga la llave del hogar, para que Dios envíe un ángel para guardar su casa, su hogar, sus bienes, su comercio. Gloria a Jesús, gloria a Dios. Coloque allí también la llave de su vehículo para que esté Dios librando y dando libramiento de todo accidente. Gloria a Jesús, gloria a Dios, para que esté guardando en la ruta, para que esté guardando en la calle, para que esté guardando su familiar en el trabajo. Y ore junto con nosotros, que en esta tarde Dios va a hacer algo en cada hogar, porque no es en vano la oración. Siempre, cada vez que clamamos, que oramos, tenemos que orar y clamar con la seguridad, con la certeza de que Dios está escuchándonos, mi querido amado oyente, para recibir la bendición de parte de Dios. Así que vamos a orar, mi querido amado oyente, en esta hora. Vamos diciendo gloria, gloria, gloria, gloria, gloria, gloria a Dios. Gloria al Padre, gloria al Hijo, gloria al Divino Espíritu Santo de Dios, poderoso Dios y maravilloso Padre, Rey de la Gloria, Señor Dios mío. En esta hora nos acercamos delante de su presencia en primer lugar, Señor, para pedirle perdón por mis pecados,
Perdona mis faltas, perdona mis fallos, perdona mis debilidades. Borra mis rebeliones, Señor, quita el enojo, quita la ira. Pero más también el motivo de nuestra oración, de nuestro clamor, es por toda la amada audiencia del programa La Voz de la Liberación, Señor. Tú conoces cada persona.

0: contra esta vida, contra esta persona. Esta persona, Padre, que está así con un problema en las manos de la justicia, Señor, y anhela y desea resolverse, que tú lo resuelvas, Padre. Esta persona que está tramitando su pensión, su jubilación, venga a colocar su mano poderosa, su mano maravillosa, Señor. Bendiga allí, Señor, cada persona que nos escucha allí del campo, de las zonas rurales. Bendiga, Padre, cada empresa, bendiga cada fábrica, bendiga allí los tambos, bendiga las estancias, bendiga los puestos, bendiga las autoridades nacionales, departamentales, eclesiásticas. Bendiga, Señor, esta vida, bendiga esta persona, Señor. Bendiga allí nuestra hermanita Hortensia, nuestro hermanito Nelson, nuestra hermanita Teodora, Señor. Venga a resolver cada problema, Señor, a resolver cada necesidad, Señor, de sus siervos, sus siervas, Padre, en el nombre de Jesucristo, restaurando, dando fuerzas, Padre. Bendice a mi madre, Señor, bendice, dele fuerzas a ella cada día más, a cada uno de los siervos y siervas. Bendice esta obra, Señor, que cada día ora y luchamos, Señor mío, por cada vida, por cada persona, Padre, para que tú vengas a entregar la sanidad, vengas a entregar un milagro. Esta persona que sufre, Padre, de los huesos, esta persona que sufre de osteoporosis, esta persona, Padre, que sufre de la presión, venga a restaurar, venga a sanar, que esta persona se pueda levantar de la silla de rueda, que esta persona, Padre, se pueda levantar de su cama, Señor Dios mío. Le pedimos allí también oración, Señor, por Daniela Godán, que pedía oración, Señor. Venga a colocar su mano, venga a visitar, Señor, en esta hora, en este momento, la vida de ella, en el nombre de Jesucristo, Señor. Venga a confirmar la bendición, venga a confirmar la victoria, venga a confirmar el libramiento para cada uno de los amados oyentes, Señor. Yo le pido en el nombre de Jesucristo que lo visite en este momento, que supla su necesidad, que esta persona pueda ver la sanidad, que esta persona pueda sentirse aliviada, Señor, de su dolencia, con su problema resuelto, Padre, en el nombre de Jesús, que esta persona pueda testificar de que usted hizo algo por ella a través del programa La Voz de la Liberación, Señor. Yo dejo toda la amada audiencia en sus manos. Bendice a Nora, todo su entorno familiar, bendice esta emisora, bendice, Padre querido, cada una de las iglesias pentecostal, Dios es amor, cada uno de los cultos, bendice en el nombre de Jesús, todo está en sus manos. Le pedimos y le agradecemos para la gloria del Padre, del Hijo y del Divino Espíritu Santo de Dios, Señor. Amén, Jesús, amén, Señor. Gloria a Jesús, gloria a Dios, mis queridos amados oyentes, le agradecemos por su querida y amada compañía. Hemos llegado al final de un programa más. Mañana, gloria a Jesús, gloria a Dios, un programa más estará saliendo al aire a partir de las 13:30. Quien tuvo el gusto y el agrado de estar con todos ustedes y despedirse con la paz del Señor Jesús es su hermano en Cristo y servidor Rubén Arena. Que Dios bendiga ahora en los controles técnicos. Dios lo bendiga, mi querido amado oyente. Adelante, estudios.
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Excelente. Excelente, compañero. Buenas noches, amigos, amigas, a parceros, a parceras, niños, niños, abuelos, abuelas, dirección de la radio, como siempre digo, firmas comerciales, ese público divino que tiene el fogón. Bueno, hoy estamos de acá en nuestro rancho, ya que se nos aproximó el invierno, y estamos bastante resfriados, ¿verdad? Por eso lo dejamos al amigo Federico, hombre que siempre saca adelante el programa. Vamos a ir con fe, vamos arriba. Y vamos con las firmas comerciales, ¿verdad? A tanto bien ustedes, bueno, pero principal. 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Se me durmió, ¿cómo le cantaba la muchachita? 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Y así, compañeros, así, nos vamos con otro tema.

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0: está cubular el tema, ¿no? Qué verdad, qué verdad. Cuántos casos hay similares, ¿no? Que los crían y después le pagan haciendo mal las cosas. Pero dejémoslo. Es un tema más de un gurí pescador, ¿verdad? Para todos ustedes, con el cariño, el respeto que se merecen, tanto aquí en la ciudad, zona vecina, por internet, por el mundo. Claro que sí. Pensamos que de toda la audiencia, ya sabemos, que almacén de Alejandro Román, la clientela está haciendo cola, hace un frío imponente y están todos sentados afuera, tomando mate cascarilla y escuchando su voz, qué cosa linda, ¿no? Qué cosa linda. Bueno, y tanta gente linda, como el zurdito, folclorista, Martín Gasañón, su familia, qué lindo todo, ¿no? Hay gente mucha por ahí, por todos lados, escuchando. Con un gurí pescador en una noche helada, amigo. A lo mejor se me está media furiosa mi estufa porque me tira humo para afuera, me tiene los ojos que no puedo más, pero estoy aguantando acá despacito. Bueno, ¿cómo estará mi amigo Claudio Díaz? Estará escuchando mi amigo Claudio Díaz, porque mi amigo Claudio Díaz le voy a decir, es macanudo, pero es devoto de la Virgen de Codo, no gasto una llamada. ¿Quién puede llamar? Dos pesitos, yo estoy loco, pero que son dos pesitos. Tengo que gastarlo y luego estar de arriba. Claudio Díaz, ¿qué es lo que hoy estoy en casa? Vamos a ver si mañana, Claudio, Dios nos ayuda y el día esté lindo, ya que hemos conversado, que capaz que las 11:30, las 12, preparamos el rancherío acá y lo esperamos para Villa Ica, ya que tenemos la invitación de la gente del Paya y de Durán, que va a tener una grande gente, ya sabe domingo. Y mañana capaz el ranchito hacemos y como siempre, el agradecimiento a este hombre, Alejandro. Alejandro, que sí, Rodríguez, que yo no veo varios trofeos. La otra del año pasado nos dio el primer premio de la parcería, que no es poco, ¿no? La parcería pequeña que se inició ahí, hoy está media está raleada, está, caballos están lejos, no se puede filar. Uno de los que comandamos ahí, como de don Héctor Mandilazo, que está un poco con una nanita, tiene que cuidarse un poco, agradecerle, si está escuchando, que ya llevando la cosa, mira, a lo mejor, cuídese, amigo, ya vamos a estar juntos, porque lo que vamos a llevar va a ser muy poquito, solamente queremos con Claudio Díaz, que Dios nos dé fuerza, para ser fogoncito, porque la otra vuelta sí ha sacado, otra organización, dijeron que no, que los fogones no iban, ¿verdad? Y qué error, ¿no? Que en un lugar de jineteada, de cosas tan lindas, no hay un fogón. ¿Sí? Y bueno, lo pudimos hacer. Que pues no andar chocando contra nadie. No lo hicimos, nos quedamos con mucha tristeza. Pero ahora vamos a ver si esta vuelta logramos hacer fogoncito. Y ahí vamos a estar recibiendo a los amigos, a las amigas, a toda esa gente linda que siempre nos rodea. Cuando con el Claudio hacemos mucho. Bueno, de fogones, de las reuniones con el Claudio podríamos hacer un libro, pero impresionante. De 500, ojo, 1000 ojos. Porque hay historia para rato, Claudio. Qué hombre bar cantando en una zorra por allá por Capilla, una vez sentado en un tronco fue a talcar. No, me impone. Muchas cosas más. Es buenazo todo esto. Otra vez con todo racho armado, no teníamos bandera, no teníamos estandarte, no teníamos nada. Ah, Claudio, ¿no? Todo viejo solitario. Pero ahora sí, vamos a estar con nuestro gurí pescador allí presente. Si Dios nos da coraje y fuerza. Fuerza nos da y vida. Eso es lo que dice. Y ahora sí, póngale alguna firmita, compañero.
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0: Muy bien, perfecto. Seguimos adelante. Después de algunas de las firmas comerciales, que es el producible, que es nuestro fogón gurí pescador. Y ahora sí, ya andé buscando la boda de Prat, los 25 años. Y ya arrancamos rumbo a ella, ¿verdad? Claro que sí. Jurecito nuevo, pero ya no tan nuevo. Una cana pinta. Muy bien, mis amigos. Ahora vamos a ir escuchando música. A ver, compañero Fede.

gran verdad decía el gaucho cantor, gran verdad, ¿no? Cuando las cosas tienen que pasar, no tienen tiempo, no tienen hora, no tienen bien derecho, y chao. Porque así el padre lo tiene marcado en su libro. Y hay que creer, y con expresión bien gaucha, o reventar, que hay un Dios que hace las cosas. Cuando uno hace bien las cosas, salen bien. O parecido. Cuando uno no ha hecho bien las cosas, no deberé, bueno, ahí uno se da cuenta que las cosas no salen. Que sale todo para atrás. Y pregunta, ¿y por qué me pasa esto? Y bueno, hay que acordarse las cosas que no se pudieron hacer, que el padre no le gusta, y si la hicimos. Eso es lo que pasa. Y como esto de este jinete, nadie sabe lo que va a pasar, y bueno, y llegan los grandes triunfos, llegan las grandes victorias, y llegan los sufrimientos, de quebradura, y hasta veces el deporte nacional se lleva uno de los grandes jinetes. Y bueno, cosas que pasan, dijo la grande, ¿no? Y vamos a ir enseguida con otro tema, compañero.

siempre escuchamos esas gauchas, que anduvieron en esos lugares de guerra para defender nuestra querida patria, mujeres gauchas, mujeres guerrilleras de nuestra patria. Ya no quedan de esas señoras. Bueno, y hace un tiempo escribíamos a una agrupación que supimos vestir sus colores, como fue entre bailes y fogones, por allá por Capilla Sauce, claro que sí, donde tuvimos también, sí, reconocimientos, trofeos, entre bailes y fogones. Está medio parada esta agrupación, pero está bien, en cualquier momento va a florecer a la vida, porque todo empieza, deja un poco y después sí. Vamos a ver si lo leemos, lo que escribimos sin tiempo. Otro pimpollo abre pétalos de gente gaucha y sencilla, gritando viva la patria, es el pueblo de Capilla. Sangre gaucha orientala, palpita en sus corazones el tronar de caballada entre bailes y fogones. Gente que entrena su ruedo, criollazo hasta el tutano, son jinetes, son cantores entre potros y paisanos. Qué linda la tradición. Floreciendo su cauce, China y gauchos unidos aquí en tu arroyito del sauce. Primaveras de colores, lo vestido de tus chinas, cual nube de mariposa en esta patria divina. Departamento de leyenda, grabado en sus caminos, con el paso sin reto de aquel Martincito Aquino. Su arroyo vierte frescura, besando los barrancones, un fogón arde en la noche, entre bailes y fogones. Un palenque, dos o tres, sujetan clinudos puros y lo sientan de garrones, de garrón enfurecidos, clinudos. Y palpitando su duelo con un incierto final, llega la lucha titánica del jinete y del bagual. Hay un minuto soñado de jinete en mi flor, montar el caballo alado, el de la vuelta de honor. Tropilleros muy expertos, arriman potro el palenque y el aplauso general brota de toda la gente. Para los gauchos tropilleros que muy felices ellos van, representando la garra de nuestra banda oriental. Duro oficio campanero, no te podés descuidar. Un descuido de tu toque hasta puede ser fatal. Fatal para que se juega la vida en su jornal. Compañero, te saludo por tu temple sin igual. Y hablando de jineteada, con varias vueltas de honor, recordemos al que se sencilla demostrando su valor. El jurado, con ojo de águila, no ayuda que todo marque quien sufrió en la jineteada sin cometer ningún charge. Se consulta a los jurados, se viene a entregar el premio. Otero sacó el primero a valentía y empeño. La tranquera dando paso a un novillo enfurecido, araste con las peinetas y hay un jinete vencido. Carrera cuero tendido, que hace palpitas finales, y a prepararse Ulises, llega el chancho clavonado. Trajeron las carretillas, desafiando campo afuera, desparramaron las chinas y perdieron la carrera. Ya se cierra otro capítulo.

0: corrido la cortina, vamos a hablarle a la bailanta, garanteando bien la china. Entre baile y fogones. Le da gracias, parcero, y yo valoro el sudor del sufrido fogonero. El magrullo se ha callado. Quedó solo en el solar, soñando que pronto vuelvan otro nuevo festival. Parte el pabellón celeste, flameando en una tacuara, era siembra de garín, el ejemplo de Wilson. Claro que sí, la parcería de garín, que no supo también tener junto a ellos, también les digo, gracias a la parcería, que se quedó reconocimiento por estar siempre acompañado de los. Claro que sí, y así mientras Dios nos debía, vamos a estar. Ahí tiene un montón, ¿no? No siendo gaucho, no siendo nada, pero sí, llevando en el corazón y el alma la vestimenta, el verdadero criollo. Porque como siempre dice, no hay vestirse de criollo y de gaucho y hacer nada, no. Hay que sentirlo, ¿verdad? Y lloré, Julio, ¿verdad? Que cuando me pongo una ropa gaucha, ¿qué estaba haciendo Jesús? Anda de payaso y no es carnaval. Diga lo que quiera, diga lo que quiera. Cuando me pongo esa ropa, estoy homenajeando a mi abuelo. Tan cero de Aparicio Estrada, ¿eh? Y digan lo que quieran, ¿eh? Yo me lo pongo en el orgullo, en una ropa. Gracias, igual a todos. Muchas gracias. Y para esta parcería querida, que supe defender algún tiempo. Y ahora sí, querido Federico, otro estandito comercial.
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0: Y que todas las filas comerciales, ¿verdad? Que hacen posible que nuestro gurí, ya medio agentado, siga buscando el aniversario de la boda de plata de los hijos. Bueno, como si es en gauchería, ¿no? Porque es cierto, cuando decimos que hombre gaucho, ese jinete, es bueno la jineteada, es bueno, pero es bueno, basto. ¡Qué hombre gaucho! Sí, cómo no, lo reconocemos. El valor indómito de esa persona que sale a ruedo y no sabe si saldrá con el título, con la plata, para su hogar. ¿Cuántas veces ya no ha vuelto más a su casa? Es un gaucho, ¿verdad? Pero con respetando a ese gaucho, decimos que gaucho no es solo un jinete, gaucho es un labrador, un esquilador, un... Bueno, la gente que trabaja en los montes silvestres, en los montes de eucaliptus, el sufrido camionero que también se entiende, hubo una muerte de uno que chocó, se está jugando en la carretera por su trabajo, ¿eh? Y yo que fui acompañante, cuántas veces lloviendo, tiritando frío, con inmensos calores, una rueda, una cubierta, una cosa, hay que acampar en el camino que esté, igual tirarse al suelo, mojado, embarrado, y hay que arreglar algo, ¿eh? Entonces, ese es gaucho también, ¿verdad? Y el gaucho, ese lechero que todos los días se levanta, tempranito, ordeñar, para llevarle a sus clientes. Y es gaucho el carnicero, que siempre está a la hora de los clientes y el almacenero. Todos son gauchos. Y está aquel que hace una gauchada. Ese es gaucho también, claro que sí. Por eso digo, qué lindo mi país. Qué lindo mi querido Uruguay. Qué lindo mi durazno. Qué lindo. El lugar más hermoso del mundo. Sarandí allí. Mi cuna querida. Qué hermoso. Y todo, de una forma o de otra, los enfermeros, los doctores, todos son gauchos, porque están cuidando la vida de otros seres humanos como ellos, ¿no? Y quedan cientos de oficios, de gente que se juega entero, y esos son gauchos, compañeros, todos. Bueno, y ahora nos vamos para todos ustedes, oyentes queridos del alma, como siempre. Otro tema que ustedes están esperando. Vamos con Federico, la voz cantante de las canciones, de la guitarra y la telúrica del folclore uruguayo.

Perfecto, lindo tema, para toda mi querida paisanada, la China, los gauchos, los gurises, los futuros hombres y mujeres del mañana, ahí está. Le llevamos estas canciones, hermosas, de patria, de orientalismo. Qué lindo, compañero, qué lindo. Bueno, no puedo olvidarme, gente buena, que me invita a pasar con ellos. Hace unos días el amigo el de Pablo Correa, el doble de la barra de los Pichangos, me llamó que estaba haciendo un gran asado

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0: soy una piel hambrienta de besos, coplas, quimeras. Yo invento mis primaveras bajo un cielo de tormenta. Soy campanada que alienta hasta en el barro una espiga. Cuando un dolor me hostiga y una nostalgia me hiere, no hay noche que no me espere ni estrella que no me siga. Yo soy llameante esperanza contra las piedras hostiles y el idioma de los viles no me roza, no me alcanza. Vertical como una lanza, las auroras me miraron, los vientos me coronaron con sus limpias altiveces. Yo he nacido muchas veces, tantas como me mataron. Yo siempre fui indiferente a las lenguas calumniosas, tanta saliva envidiosa del sol que besa mi frente. El odio afila su diente y a mí me sirve de alfombra. No me importa quién me nombra para negar mis valores, son los pobres roedores que alimento con mi sombra. Yo soy encendido leño y no rumor de hojas secas. No consulté en bibliotecas la dirección de mi sueño. Yo he dibujado mi empeño sin hurgar letras ajenas. Son mis luchas y mis penas lo que mi verso perfuma. La tinta que hay en mi pluma es la sangre de mis venas. Yo quise y no fui querido. Me amaron y yo no amé. El amor que yo anhelé murió sin haber nacido. No pudo ningún olvido lavar esa antigua herida. Una tristeza escondida que arrastro de mis ayeres junto al río de mujeres que atravesó por mi vida. Yo no tengo otro equipaje que la rosa de mi canto, seis alas de luz y llanto volando desde el cordaje. En los rumbos del paisaje mi guitarra fue mi trigo y ha envejecido conmigo su sonora primavera, la única compañera que nunca me negó abrigo. Yo avergüenzo a la traición con mi palabra de pie, porque nunca enmascaré la conciencia, el corazón. Yo no alquilo mi opinión, ni arrodillo mi ademán. Soy latido de volcán que no trafico ni embargo. Antes prefiero el amargo pan de las noches sin pan. Yo sé que un día mis manos las devolveré a la tierra, crispadas de amor y guerra de inviernos y de veranos. Pero crecerá en los llanos la semilla que levanto. Será un rocío mi llanto y mi nombre viva llama. No se apagará mi fama, nunca morirá mi canto.
1: Oso tema, ¿no? Qué lindo poder decir que uno es parecido a esto. Sencillo, cordial, diciendo verdades, pero con altura. Qué lindo todos mis amigos, qué hermoso tema del Gustavo ahí, que lo hacía. Bueno, aquí leyendo algunos de los temas que me he escrito, y la triple corona, qué bomba. En la tierra de dolores nacen potros, potros nacen, tan veloces como el viento. Le brindaré este homenaje. Era campeona de sí, inmensa, llena de glorias. Un país late contigo, batiendo récord de historia. Por los rípidos caminos pusiste garra y tesón, abriendo surco de triunfo a sangre, pata y valor. Naciste como un meteoro de luz potente y señera. Solo sabía tu temple Miguel, el profe Labrea. Tú le enseñaste a un charrúa, por eso sano y cima, cabalgar de rostro al viento, su nombre Martín Corina. Qué honor profundo en mi pecho, ante ese honor yo me inclino, qué bomba llevo alada, eso es tú, don Seferino. Dos pioneros del raíz, sencillamente se expresan. Soñamos con un equino, nunca con estas promesas. Son los hermanos Corín, dueños y amo del lugar. Bendita tierra, charrúa, centro del gran Uruguay. Se terminaron los cucos, que bomba es solo un grito. Y al galopear de cuatro remos, el triunfo ya es infinito. Son la mimosa de todo, que bomba, hija de sí, salud, decano del pueblo, heroico, cruz, Sarandí. Bueno, son las cosas que a veces... Entonces no teníamos un tiempo, cuando teníamos la bomba. Hoy la bomba ya nos dejó hace un buen tiempo. Pero dejó marcado a pata y talón la herradura por los rítidos caminos. Esos trompos inmensos que borraron. La caballada que era dueño, Sarandí. El primer fue el niño que los puso en regla. Después vino la bomba, vino la Atenea y siguieron los triunfos los caballos. Se terminaron los cucos que venían a salir. Ahora los tenemos presionados todos. ¿Qué les pasa? Bueno, amigos, don Federico, vamos a ver si tenemos alguna propagandita más. Ah, puede ser que haya por ahí. Yo tengo una por acá que dice no sé cómo. Usted no se apure mucho porque todavía hay tiempo. Yo. 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Ay, qué lindo. Y ahora vamos a otro tema, compañero.

acordaban de Sapo Cancionero. Qué tema, ¿no? Qué éxito tuvo Sapo Cancionero. Y por las frases, por las palabras que encierra este maravilloso tema folclórico, este Sapo Cancionero, con muchos años, ¿no? Pero siempre bienvenido a la audiencia de Radio Sarandí allí, Fogón Gurí Pescador, ¿eh? Muy bien. Hoy tuvimos la comunicación de un amigo que supimos hace muchos años atrás andar en máquinas de giradora. Yo era el cocinero de la máquina. Luego desaparecido Morocho Fuente, el Gordo Fuente, un montón desaparecido en esa máquina de Morocho Fuente, donde estaba el amigo Zacarías Freire. Bueno, estaban los muchachos, bueno, se me van la cantidad, bueno, sí, recuerdo Julio da Silva, estaba en la máquina, Iturria, un veterano que ya se fue también. El Viví Vique, Rivero, también se fue, trabajaba en esa máquina, y yo era cocinero. Y Zacarías Freire era uno de los componentes de esa máquina. Y hoy se comunicaba después muchos años conmigo, desde Montevideo. También ya tiene sus añitos el hombre, que en cualquier momento dice, va a andar por el pueblo y va a andar con nosotros por acá. Bueno, es una alegría inmensa que gente que conocimos hace tantos años se acuerden de uno y lo saluden, como Eduardo González, de la Gullardina, que andando en sus camiones, recorriendo diferentes rutas en nuestro querido Uruguay, nos llevamos muy seguidos para saludar, los muchachos de la Gullardina, los muchachos Amaro, de los Mirlos, y tanta gente linda que siempre anda por ahí, y que nos llama directamente. Esta vuelta no se puede porque estamos haciendo la transmisión de nuestro rancho. Si me llama, se corta acá en la familia. Pero en la radio pueden llamarme todo, ¿verdad? Para saludarlo de tantos lugares. Qué hermoso todo. Esa amistad tan inmensa, grande, que hemos cosechado durante 24 años acá en Radio Salón Diego y por diferentes lugares de nuestra patria querida, ¿verdad? Y ahora a ver, Fede, ¿qué le parece? ¿Propaganda o canción? Vamos a ver.

0: impresionante, ¿no? ¿Qué tema impresionante por lo que encierra? Y les voy a contar, por usted me conoce, yo soy directo. Yo no oculto mi pasado, ni mi presente, ni nada. Soy como soy. Y así, si me quieren escuchar, me escuchan. Si no, me corren el dial para el costado, hasta que cuando me vaya, se vuelven a poner. Porque yo soy directo, yo no escondo nada. Y al decir esto de cazador inocente, recuerdo que cuando era gurí, y era un gurice, pero de 14, 15 años, el tema era gurice, no como era con 10 a su nombre. No éramos gurice, con 14, 15, 16. Y lo único que tenía era cazar pájaros en Aripuca, allí enfrente al huerto de las Tunas, allá en el barrio de Chacatúa. Y armaba varios, y cazaba, y las ponía en jaula, que yo hacía con ramas, con caña. Y ahí tenía 10, 15, ahí, todos músicos, todos azules, calandres, todo. A los pocos días, la tristeza de los animales quedaban todos esponjados y se morían. Y total, de cazar y volvía a poner. Y así era feliz yo, no me daba cuenta. La tristeza y la amargura de aquellos animalitos, que eran animales, pero son seres también, como somos nosotros. Y se morían amontonados, y yo feliz, cambiándolo y poniendo nuevo. Un día, un 24, me gusta decir la verdad, no sé cómo mi madre me compró una escopeta 16 para cazar palomas ahí en la higuera de mi casa para hacer con sal, porque no teníamos nada. Y un día, no sé, me enfurecí, siendo unos 16 años, con un vecino, hoy no recuerdo, y tiré un tiro. Oh, le pegué arriba de la puerta. Muchacho, qué revuelo. Se armó. Al rato la policía, aquel jeep azul de la policía del noveno. Con el desaparecido Bucional, Miguel Bucional, buscando y otro más. Pamento Barro, ahí, en la puerta de mi casa. Me llevaron, siendo menor al Canabos, fue una hora y algo, pero fue tarro para mí una vida. Yo, muy bien. A media hora me fue. Una hora más o menos antes. Cuando llegué, ¿qué vi? Todos aquellos pájaros encerrados. Y en ese momento me vi yo. Ese era yo que estaba encerrado sin culpa, o con culpa, con el que estaba haciendo. Pero los pájaros no tenían culpa. Y decidí soltarlo esa noche. Pero pensé, no, lo van a comer los gatos. Al otro día lo solté todo. Y ya le digo, tengo 81 y tendría unos 16. De ese día nunca más quise pájaros enjaulados. ¿Por qué? ¿Qué cometieron para tenerlo solo por verlos cantar? ¿Qué van a cantar? Lloran, amigo, lloran los pájaros. Como siempre digo, cuando pasa una bandada de aquí en Pergallita, mirándolo, como diciendo, ¿y por qué estoy preso y ustedes volando? Por favor, amigo, no casen pájaros, no lo encierren. Les gustaría que injustamente lo encerraran para mirarlo, aunque tuvieran agua, comida, tuvieran todo. No. Entonces, conmigo, pájaro encerrado, nunca más en mi vida. Bueno, pero son cosas que pasan. Voy a ver la hora que es, porque Federico quiere irse para su casa a comer unas tortas fritas con boñato asado. Oh, porque quiere boñato asado. Federico, vamos cerrando con un temita, pero bien bueno. Póngale...
1: Chacarera, primera.

Nunca hay un cholomo. No puede ser. ¿Cómo van a hacer eso de Federico, que el hombre está trabajando?

siempre andan con caballo, andan con caballo, trabajando en la radio, en todo lo... Federico sigue en el trabajo. Amigo Federico, lo estamos despidiendo de nuestra querida audiencia, con mucho cariño, mucho amor, mucho respeto por todos en general. Como siempre digo, mis aparceros, mis niños, mis niños, mis abuelos, mis abuelas, mi dirección de la radio, las firmas comerciales, todas hermosas, ese mar de audiencia que tenemos por diferentes lugares, que siempre están, hoy cortaron dos, tres veces, cuatro, cinco el celular, porque no sabíamos, no sabían que estamos acá en la radio, y al llamarme se corta, ¿verdad? Pero el inmenso agradecimiento a esa gente que llamó para darnos aliento, para decirnos que están con nosotros, Federico, con usted, conmigo, con Melissa, con Doña Nora, con todo, de nuestra querida y decana radio Sarandí de allí, llegando por el mundo entero, ¿verdad? Qué lindo encontrarse así, rodeado de tantos amigos, tantos escuchas, de tanta gente que llega el día y la noche. Yo sé que hay gente que amanece con Radio Sarandí y que termina con Radio Sarandí cuando Radio Sarandí cierra su voz. Bueno, vamos con Federico a decirle que tengan muy buenos sueños, un mejor despertar. No olviden que siempre hay un mañana mejor. Desde el fondo del alma, amigo Wilson, Cristina, todos por ahí, desde el fondo del alma, el loco Jesús, o lo que era todo por Ibai, lo aprecia mucho. Y vamos a estar siempre juntos, ¿verdad? Porque este mundo es así. Tenemos tanta cosa rara, tanta diferencia. ¿Y para qué? Si mañana que llevamos, nada, no vamos como mínimo al mundo desnudo. Bueno, Dios mediante, el próximo martes estaremos con el amigazo, compañero Federico y toda la gente de Radio Sarandí. Muchas gracias y hasta el próximo.

Allá lejos y hace mucho me contó un viejo linchera de una gran conversación que tuvo el río y la piedra. Empezó el río diciendo: no te opongas en mi senda, compréndeme, voy deprisa, detenerme de ande hierba, porque el río que no corre tiene en su entraña agua muerta. A mí me espera el labriego, el que sueña con la siembra. Sin el agua no podría jamás hablar de cosechas. Las plantas sin una flor no harían la primavera. No cantarían las aves, todo sería tristeza. Gracias a mí tiene el mundo un canto sobre la tierra. En cambio vos no sos nadie, tan solamente molestas, no fecundas, no produces. Y el que no viaja no llega. No podrás hablar jamás de los rumbos de la ausencia. Por eso déjame libre. Apártate de mi huella. Yo soy igual que la vida. No puedo pegar la vuelta. Y partió remolineando como si se despidiera. Pero antes quiero que escuches, le dijo y habló la piedra. Yo fui de aquella montaña un adorno de su cresta. Me designaron las nubes ser de ese trono la reina. A mí el viento me contó toda su vida secreta. Yo he visto nacer el sol, el lucero, las estrellas. Yo la tuve ahí mil veces de cerca la luna llena, cuando el hombre la estudiaba para ver qué había en ella. Cuando inventaron las alas para recorrer el planeta. Y después cayó la nieve maldita y me dejó ciega. De mi llanto derramado nació tu primera arteria. Más después llegó un minero en busca de mis riquezas.

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1: A Alejandro Machado, quien fue informado de la decisión por la fiscal de corte subrogante, Mónica Ferrero.
2: Además de este caso, también investigaba al expresidente de la República, Luis Lacalle Pou, por la destrucción del documento certificado en Torre Ejecutiva y a tres dirigentes del Partido Colorado.
1: Los representantes del MPP rechazaron esta decisión y lamentaron la demora que puede causar en la investigación de casos como el del astillero de Vigo.
2: El Estado brindó atención a 3.206 personas en situación de calle y hubo cuatro detenidos por desacato en el marco de la alerta roja por frío extremo.
1: El censo del 2023 arrojó que en los resultados hubo una omisión censal del 10,3%, que afectó a los sectores de bajos recursos.
2: El presidente de la República, Yamandú Orsi, reiteró que las políticas de Bukele son inaplicables en Uruguay, pero que el Estado debe estar presente.
1: La justicia confirmó que la herencia de Gustavo Basso, la cual asciende a 41 millones de dólares, irá a concurso por la causa de conexión ganadera.
2: La policía incautó un arsenal destinado a bandas criminales en el marco de casi una veintena de allanamientos en 5 departamentos del país.
1: Revelaron que hay 205 personas desaparecidas durante la última dictadura cívico-militar, por lo cual la lista de 197 desaparecidos se agregan 8 nombres.
2: En el panorama deportivo, el goleador histórico del Club Atlético Peñarol, Fernando Morena, se encuentra internado por un cuadro provocado a raíz de una enfermedad neurodegenerativa y preocupa su estado de salud.
1: Nacional lanzó la venta de entradas del partido con Universitario de Perú el próximo miércoles 20 de mayo por la Copa Libertadores de América.
2: Los precios de las entradas van desde los 115 pesos, la Abdón Porte para socios, a 2.160, la José María Delgado para público en general.
1: Nacional celebró hoy con un video un nuevo aniversario titulado 127 años de identidad.
2: En la blanqueada, un grupo de hinchas provocó desórdenes y la policía lanzó balas de goma.
1: La asamblea de futbolistas decide hoy si comienza el torneo intermedio debido a los atrasos en el pago de sueldos. La Mutual, por su parte, se reunió con la AUF y hubo avances en las negociaciones.
2: Alejandro Capucho será el nuevo técnico del Club Atlético Cerro. Es el tercero que contrata el club en esta temporada.
1: En el panorama internacional se destaca que en Perú se promocionará y subastará desde julio próximo los 55 inmuebles y terrenos de la empresa estatal Petroperú, como parte de las medidas de optimización y austeridad que buscan fortalecer la sostenibilidad de la petrolera, según informaron hoy las fuentes oficiales.
2: El número de presos en Rusia disminuyó en más de 180.000 personas en 5 años, en parte a razón de que Moscú envía convictos a combatir al frente de Ucrania, afirmó el jefe del sistema penitenciario ruso este jueves.
1: Noche fresca en Montevideo, cielo claro, 11 grados en la temperatura actual.
2: Los vientos que suplan del suroeste a 6 kilómetros en la hora.
1: Presión atmosférica 1012.6 hectopascales.
2: Humedad 71%.
1: La visibilidad es de 15 kilómetros.
2: Algunos datos de otras zonas del país.
1: En Colonia, cielo algo nuboso, 11 grados.
2: Durazno, nuboso 10.
1: Maldonado, nuboso 12.
2: Rivera, cubierto con neblinas, 9.
1: En Rocha, cielo nuboso con presencia de neblinas, 8 grados.
2: Para mañana, el INUMET pronostica tiempo frío a fresco con cielo claro y algo nuboso, periodos de nuboso y la presencia de heladas.
1: Damos inicio al detalle de la información. En el departamento de Canelones ocurrió un siniestro de tránsito fatal este jueves sobre ruta 81 a la altura del kilómetro 60 y medio.
2: De acuerdo al informe primario de Policía Caminera a la que accedió Radio Monte Carlo y Cori, una moto con dos ocupantes que circulaba con dirección de oeste a este sufre el reventón de uno de sus neumáticos.

0: haciendo que los dos ocupantes caigan al pavimento.
1: Producto de este impacto, el acompañante del vehículo, un hombre mayor de edad, pierde la vida, en tanto el conductor sufrió varias heridas.
0: Condenaron en otros temas a 4 años de cárcel a 2 hombres que abusaron sexualmente de una adolescente en el departamento de Tacuarembó.
1: A los sujetos de 27 y 31 años, mediante un proceso abreviado, se les imputó un delito de abuso sexual especialmente agravado a la víctima de 15 años.
0: La fiscal del caso, Ángela Bonke, en diálogo con Radio Montecarlo y Core, explicó que los delincuentes fueron detenidos instantes después de haberse consumado el hecho y brindó los detalles de las diligencias que solicitó el Ministerio Público.
2: Pena, 4 años de penitenciaría para 2 hombres de 27 y 31 años, por un delito de abuso sexual especialmente agravado, que además tenía otras agravantes. Bueno, lo que pasó fue que yo recibí un llamado al 911, donde la víctima ponía en conocimiento, bueno, de lo que había sido sometida unos instantes previos, y la policía actuó rápidamente, llegó al lugar y pudo a las pocas cuadras y a los pocos minutos ubicar a los imputados, y en base a eso y luego de practicarse la detención en las 48 horas que marca la Constitución se pudieron hacer las diligencias de rigor, que por supuesto son recabar declaraciones testimoniales, pruebas forenses, hacer un relevamiento de cámaras para lograr determinar el recorrido que hicieron los imputados y bueno, y otras diligencias más, y con eso se logró una carpeta fiscal con evidencia bastante exhaustiva, y en base a ello se logró un acuerdo con la defensa y con los imputados para aplicar el proceso abreviado, y por eso se logró la condena en tan solo 48 horas.
0: Último los detalles para comenzar el juicio oral contra la madre que presuntamente mató a una de sus gemelas y dejó en grave estado a la otra en el departamento de Tacuarembó.
1: El hecho ocurrió en junio del año pasado, por lo cual la fiscalía solicitará la pena máxima prevista por el Código de Proceso Penal para estos casos, que es de 30 años de prisión efectiva por homicidio, más 15 de medidas limitativas a cumplirse también en la cárcel.
0: La fiscal del caso, Ángela Bonke, dijo a Radio Montecarlo y Cori que este viernes se cumplirá con una de las etapas previas al juicio, donde se determinará las pruebas a presentar.
2: En este caso, que ocurrió en junio del año pasado, de 2015, la fiscalía ya presentó la acusación hace algunos meses. Se va a ir a un juicio oral en este caso, no como el caso que recién hablamos, que se logró un abreviado. En este caso se trata de un homicidio muy especialmente agravado. Y se va a ir a juicio oral. Estamos en la etapa previa al juicio, que es lo que se llama la etapa intermedia, la de control de acusación. Estamos debatiendo justamente, mañana vamos a tener una audiencia en ese sentido, para debatir qué pruebas van a ingresar al juicio y cuáles no.
3: ¿Cuál es la acusación que la fiscalía emitió?
2: Bueno, el requerimiento de pena, la fiscalía es la pena máxima que prevé nuestro código penal, que son 30 años de penitenciaría, y además solicitamos 15 años de medidas eliminativas, que se cumplen posterior a la pena de penitenciaría y también en un centro de reclusión.
1: Declaraciones de la fiscal de Tacuarembó, Ángela Bonke.
0: Las personas que viven en asentamientos en Uruguay son 193.000 de acuerdo a la corrección del censo 2023, unas 34.000 más de lo que se informó inicialmente.
1: El Instituto Nacional de Estadística presentó nuevos datos ponderados.
0: El censo que se realizó tenía limitaciones, entre las que se destaca la omisión censal, dijo el director del INE, Marcel Bisogno.
1: El funcionario añadió que la tarea presencial y la web dio un 90% de cobertura, lo que dejó por fuera un número importante.
0: En ese entendido, son problemas que ocurren en otras partes del mundo también, no solo en Uruguay, expresó el funcionario.
4: Hay una fase de complementación porque entendemos que el censo del 2024 tenía algunas limitaciones. Una de las limitaciones fue la omisión censal. La omisión censal fue grande, fue históricamente grande. 10,3% de la población del Uruguay no fue censada en el proceso de conteo, en el proceso de ir a las casas y preguntarle a la gente todas las preguntas que están en el formulario del censo, o vía web. Los dos sistemas ir personalmente a las viviendas o preguntarlo vía web, dieron 90% de cobertura.
5: ¿Y eso por qué?
4: Son problemas que están pasando no solo acá, sino en todas partes del mundo. Porque la población puede no contestar, porque la casa puede no haber sido identificada, porque la gente incluso puede no abrir la puerta al censista. Lo cierto que fue históricamente grande, 10,3 en el censo del 2011, esa figura estaba en el 4,1. Y previo al 2011, los 5 censos previos al 2011, en promedio no redondeaban, llegaban al 2%. O sea, pasamos de 2% a 4 en el 2011 a 10,3 en el 2023.
6: ¿Y qué datos relevantes modificaron?
4: Bueno, ahí está el problema. La omisión per se puede no ser un problema. El problema es que cuando uno empieza a estudiar, después que termina el conteo, hace una encuesta que se llama encuesta post-censal, ENEC, le llamamos, y encuentra que no solo la población contada no llega al total de la población, sino que llega al 90% de la población, sino que la población contada no es representativa de la población total. Eso quiere decir que la omisión tiene sesgos. Y esos sesgos hay que mitigarlos, porque si no la figura que da el llegar al 100% de la población es incompleta.
1: Bisogno destacó que los sesgos se concentraron en edad y barrio y que se censó más gente en Pocito que en Casavalle.
0: Agregó que los datos finales del censo ponderado contra el censo combinado de 2024 no son tan distintos y esto empuja al país a variables dramáticas.
4: Los sesgos se concentraron en edad. La gente mayor estaba más representada en el conteo que la gente menor de edad, particularmente además en el tramo 25-35 había mucha gente faltando, ¿sí? En el tramo 0-5, 17% de la población estaba omitida. Y sobre todo la segunda, que es que por nivel socioeconómico los estratos más bajos estaban más subrepresentados en el conteo. Quiere decir que censamos más gente de la que vivía en Pocitos que en Casavalle.
6: Hay una diferencia, por ejemplo, entre las personas que efectivamente viven en asentamientos. Uno de los datos que refleja esta diferenciación.
4: Asentamientos y ruralidad son dos. Déjame ir un paso atrás. Si nosotros vemos los datos finales del censo ponderado que acabamos de presentar, comparar y lo comparamos con el censo combinado, el que terminó el 2024, los datos totales no son tremendamente distintos. O sea que este censo no cambia el país, pero sí lo empuja en la misma dirección. Hay dos variables particularmente que podemos llamar dramáticas. Uno es el conteo de asentamientos, ¿sí? La población contada tenía una proporción de viviendas en asentamientos de 4,5%. La que hacemos con el censo ponderado llega a 5,5%.
5: ¿Cuántas personas?
4: Son como 45.000. No tengo todo el censo en la cabeza, pero son 45.000 personas.
5: Que no fueron tenidas en cuenta en el censo.
4: Que no fueron tenidas en cuenta que vivían en asentamientos. ¿Sí? Pero déjame comparar otra cosa. Usted dirá que 4,5 a 5,5 no es mucho. Sí, es mucho. Es 22%. Cercano al 22%. Pero además, si comparamos el 90% contado, que daba con una proporción de asentamientos, vivienda en asentamientos de 4,5, el 10% que faltó la omisión tiene un índice de asentamientos de 9,6. O sea, esa población de 10% tenía una tasa de asentamiento que llegaba casi al 10%. Lo que quiero decir es que la población contada fue significativamente distinta a la omitida. Cuando juntamos las dos, 90 contra 10, en el promedio los cambios totales no son muy dramáticos, salvo en asentamientos.
6: Y el otro es
4: población rural.
1: Escuchábamos declaraciones de Marcelo Bisogno.
0: Trasladarán de fiscalía al fiscal del caso Cardam, Alejandro Machado, quien fue informado de la decisión por parte de la fiscal de corte subrogante, Mónica Ferrero.
1: Además de este caso, Machado también investigaba al expresidente de la República, Luis Lacalle Pou, tras la destrucción del documento certificado en Torre Ejecutiva y a tres dirigentes más del Partido Colorado.
0: El senador del Frente Amplio, Nicolás Viera, criticó que la Fiscalía de Corte traslade al fiscal Alejandro Machado y deje la investigación del caso Cardama.
1: Viera señaló hace minutos a nada más a Radio Monte Carlo y Cori que le resulta rara la decisión adoptada e indicó que no es bueno que se cambie de caballo cuando se está cruzando un arroyo.
7: Bueno, la primera cosa que me surge si era necesario cambiarlo. Yo la verdad que no tengo idea cuál es el fundamento que se utiliza ni quién solicita el cambio. pero evidentemente estamos en un momento crucial, por lo menos en el caso Cardama, donde hay noticias de último momento, litigios que se procesan, denuncias que el Poder Ejecutivo está defendiendo.

0: defendiendo y llevando adelante en una acción soberana del país, y que se cambie el fiscal es difícil. Por lo general, cambiar el caballo en medio del arroyo genera siempre las dificultades que genera, y en ese sentido yo lo veo con mucha preocupación y espero que tenga atrás de esto un sustento fundamentado de por qué se va a llevar adelante el cambio. Me resulta raro el cambio que se está generando.
1: Eran declaraciones de Nicolás Viera.
2: Los inversores de Conexión Ganadera lograron hacerse del control de la herencia de Gustavo Basso, lo cual asciende a 41 millones de dólares.
1: El Tribunal de Apelaciones en lo Civil de séptimo turno confirmó el concurso de la herencia del ex socio fundador del Fondo Ganadero y revocó la medida de suspensión emitida por la justicia en marzo de este año.
2: El síndico Alfredo Chabatone será el encargado de controlar la larga lista de bienes que conforman la herencia de Basso.
1: La abogada de algunos de los damnificados de la mayor estafa en la historia del país, Graciana Abelenda, en diálogo con Radio Monte Carlo y Cori, explicó lo que implica esta decisión.
3: Que se haya confirmado por parte del Tribunal de Apelaciones en lo Civil de séptimo turno la sentencia que decretaba el concurso necesario de la herencia de Gustavo Basso implica retomar el control de los activos y pasivos que integran justamente, que la integran, y que vuelva el síndico a, digamos, gestionar todo esto. ¿Por qué me refiero a que vuelva? Porque, como sabrán, el 19 de marzo se había decretado la suspensión provisional y, por ende, todo lo que se venía haciendo a los efectos de preservar, administrar y demás, había quedado, para que lo entienda todo el mundo, frisado. A los efectos de hacer, digamos, un poquito un raconto de la situación, un resumen. Gustavo Basso fallece el 28 de noviembre de 2024, pero justamente con anterioridad a su fallecimiento había asumido compromisos con determinados acreedores que no honró en vida, justamente en el marco de su actividad comercial, de su actividad como empresario. Por ende, estos acreedores, un grupo de tres, representados tanto por nosotros como por el estudio Bragard y Orihuela, lo que hacemos es solicitar justamente la declaración de concurso necesario a los efectos de preservar los derechos tanto de estos tres acreedores instantes como de otros que naturalmente sabíamos que existían a la luz de todo lo que ocurrió con Conexión Ganadera. No podemos olvidar que Basso no era solamente uno de los socios, sino una de las figuras principales, junto a Pablo Carrasco, Ana Yudikoff y Daniela Cabral, y que justamente lo que se acreditó a lo largo de todo este proceso fue que el dinero de nuestros clientes era vertido o destinado a fines absolutamente distintos a la compra de ganado, y que justamente había un enriquecimiento de los patrimonios propios a costa del sacrificio de nuestros clientes.
1: Para los inversores de Conexión Ganadera, la suma de los activos de Basso supera los 41 millones de dólares.
2: La defensa de los damnificados detalló los bienes que declaró el socio del Fondo Ganadero y señaló que será tarea del síndico gestionar tanto el activo como el pasivo a efectos de cumplir con el mandato judicial.
3: Realmente se nos complica muchísimo cuantificar a ciencia cierta el monto tanto de los activos como de los pasivos, porque conforme surge del expediente concursal, ha habido como distintas valuaciones de lo que son los activos. Para que, digamos, la audiencia comprenda, en primera instancia la familia Basso presenta 6 días después del fallecimiento de esta persona, se presenta ante el juzgado letrado de Florida y hacen un inventario por aproximadamente 41 millones de dólares. Incluyen activos tales como, y a simple modo de ejemplo, el apartamento donde Daniela Cabral está cumpliendo actualmente prisión domiciliaria, las acciones de una sociedad anónima que se llama Sidelca, que es la titular del inmueble donde vivía la familia Basso Cabral en Florida, también Sauce Chico y Menafra SAS, que son sociedades por acciones simplificadas que incluyen padrones inmuebles valuados en 5 y 8 millones aproximadamente, según el criterio de esta familia. También está Lero Sur, sociedad anónima, que es la titular de algunas casas en Paso de la Azotea, en Minas, La Valleja. También presentan un listado de 13 vehículos, de los cuales se remataron previamente 5 o 6, subsistiendo al remanente. También hay otras participaciones sociales, un apartamento en Montevideo, en la calle Libertador. La realidad es que es la mitad, porque si mal no recuerdo, viene compartido con su hermana Bettina Basso. Después también había una oficina en Imperium Building, ahí en Ciudad Vieja, entre otros activos. Eso es a nivel del activo, que para ellos está evaluado en 41 millones, y para nosotros consideramos, entendemos, y claramente el tribunal ratificó esta postura, de que los números no estarían dando conforme lo presentado.
1: Eran declaraciones de Graciana Belenda.
2: Y nos trasladamos a Canelones porque se realizó un operativo de concientización y prevención en el tránsito en el marco del denominado Mayo Amarillo.
1: Nos amplía esta información Eduardo Castro.
4: Muchas gracias. Se presentó el operativo de concientización y prevención en el marco del mes amarillo por parte de Policía Caminera, el Ministerio del Interior, la Jefatura de Policía de Montevideo, también de Canelones, la Intendencia de Canelones y el Ministerio de Transporte y Obras Públicas. El Director Nacional de Policía Caminera, Luis Calzada, destacó la importancia del enfoque que se le da con este operativo a los conductores.
5: Es necesario porque creemos, reitero, en la concientización, en el diálogo y que las personas no cumplan solamente con un reglamento de tránsito, con una velocidad, con respetar un cartel o un semáforo, porque haya un policía o un inspector. Entendemos que tenemos que respetar las señalizaciones, las velocidades, porque está nuestra vida en juego. Y está la vida de quienes también comparten la vida de circulación en juego. Eso es lo que buscamos y eso es lo que apuntamos siempre. Apuntamos a que las personas tomen conciencia realmente de los riesgos, los consideren. Y bueno, de esa forma seguramente cuando logremos que los conductores que no cumplen y que no se ajustan a la normativa lo hagan, seguramente la siniestralidad vaya a bajar.
4: ¿Qué es el diálogo mano a mano con el conductor? ¿Qué se le dice en este operativo?
5: Lo que se le dice, se le habla en principio de lo que es, en qué consiste Mayo Amarillo, qué es Mayo Amarillo, dónde se creó Mayo Amarillo, por qué es Mayo Amarillo, y bueno, y particularmente las recomendaciones, la entrega de folletería, y explicarles y pedirles siempre, porque en definitiva nosotros podemos tener toda la presencia policial en diferentes rutas, pero si no tenemos la colaboración, que las personas, que los conductores sean realmente conscientes del riesgo cuando se descuidan por un celular, cuando se descuidan por una radio, cuando se descuidan por hablar con el pasajero que va atrás, a una velocidad promedio de 90 kilómetros por hora las consecuencias pueden ser muy graves.
4: A largo plazo, ¿qué va a generar, ¿no?, en la educación esta posibilidad que ayer se anunció de talleres en la educación secundaria alusivos a la educación vial?
5: Bien, todo lo que sea educación para nosotros, bienvenido sea siempre. Vemos, evidentemente, con mucho agrado que se pueda ese paso fundamental que se está dando, en el cual los jóvenes, en una edad particular ya, donde se aproximan quizá a conducir algún tipo de vehículo, me refiero a ciclomotores, por ejemplo, puedan y tengan esa formación, opten por esa materia, y bueno, que ya esté formalizada dentro de la currícula, es un gran paso que nuestro país está dando en ese sentido.
4: Eran palabras del Director Nacional de Policía Caminera, Luis Calzada. Desde Canelones, informó para Monte Carlo, Eduardo Castro.

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2: Martín Olaverri, buenas noches.
3: Buenas noches, el gusto de saludarlos a esta hora para actualizar la información vinculada a la actividad de los agronegocios. Llevamos ya 14 días del funcionamiento del acuerdo Mercosur-Unión Europea, el manejo de las cuotas, no hubo acuerdo dentro del Mercosur para la distribución entre los países de la cuota, el primero llegado es el primero servido en el caso de los beneficios que tiene el Mercosur para exportar a Europa, el caso carne vacuna, bueno, unas 11.000 toneladas en este primer año peso embarque, la cuota de miel se completó en horas en Europa y por lo tanto ya ese beneficio arancelario hoy no está para muchos exportadores. A propósito de lo que es el funcionamiento del acuerdo Mercosur-Unión Europea en estos primeros 15 días, conversábamos con el licenciado Gonzalo Legini, especialista en el área de comercio internacional, logística y relaciones internacionales.
4: Y bueno, el acuerdo arrancó con toda su energía vertiginosa, ¿verdad? Principalmente con el tema cuotas, que lo que teníamos claro que son los productos que más nos interesa vender, ¿no? Obviamente, ¿no? Y bueno, vimos lo que sucedió con la cuota de la miel, primeramente, que básicamente el 4 de mayo, calculemos el 1 de mayo feriado, el 2 fue sábado, el 3 fue domingo, el 4 lunes ya se habían terminado las 7.500 toneladas, que va a ir aumentando, ¿no? Porque es el primer año, también tenemos que tener en cuenta eso. Pero bueno, básicamente, del punto de vista comercial, duró prácticamente un día. Y bueno, y eso estuvo relacionado también en que en el caso de algunos exportadores preparados ya con miel en depósitos aduaneros en Europa, ganaron tiempo frente a otros, ¿no? Principalmente argentinos y brasileños.
3: Claro, lo mismo, Gonzalo, puede ocurrir con la carne. Bueno, ayer, este año, entra de las 99.000 toneladas, entra un 13% a regir, 55% de esto enfriado, 45% congelado, unas 11.000 toneladas más o menos, de un total de 99.000 que se van a ir asignando, distribuyendo en un plazo de 5 años.
4: Sí, a ver, obviamente que la muestra de la miel ya nos va señalando cuál va a ser el camino, ¿no? Este sistema de que el primero llega, vende, obviamente que es bastante complejo. Yo creo que la carne, igual como está mucho más, menos fragmentada y más oligopolizada, seguramente los grandes exportadores, ¿verdad? Los grandes brokers de carne van a tener alguna resolución un poco más fácil, pero el tema es que también el volumen es muy poco, ¿no? Entonces, es muy difícil, 11.000 toneladas, poder decir cómo se van a repartir y quién las va a vender primero. Y bueno, yo creo que este caso de la miel nos mostró que lo que nosotros pensábamos, algunos están un paso más, ¿no? Entonces,
3: escuchábamos al licenciado Gonzalo Legini a propósito del comienzo del acuerdo Mercosur-Unión Europea que está cumpliendo los primeros días. Para Informativo Cori y Radio Monte Carlo, informó Martín Olaverri.
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2: Y en el final de esta entrega informativa les recordamos, noche fresca en Montevideo con cielo claro, despejado, hay 11 grados de temperatura.
5: Para mañana el INUMED pronostica tiempo frío a fresco con cielo claro y algo nuboso, periodos de nuboso y la presencia de heladas.
2: La temperatura mínima prevista será de 4 grados en la entrante madrugada, mientras que la máxima alcanzará los 17.
5: ¿Qué sucede el día sábado? Se anticipa tiempo frío a fresco con cielo claro y algo nuboso, baja probabilidad de precipitaciones.
2: Participamos en esta edición noticiosa.
5: Informativistas Ignacio Barbosa y Enzo Ferrari.
2: Producción Gustavo Arregui, Miguel Acosta y Rodrigo Lozano.
5: Desde Canelones, Eduardo Castro.
2: Agro Martino Laverri.
5: Operador Guillermo Ruffini.
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